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Cuando el hombre trabaja, Dios lo respeta. Pero cuando el hombre canta, Dios lo ama. San Agustín decía que cuando el hombre cantaba, rezaba dos veces. Y cuando el hombre reza, habla con Dios. ¡Qué lindo! Y que esta noche vamos a bendecir a todos los que nos están escuchando. Y gracias a la banda Limón. Gracias a la banda Limón. Esto va a llegar muy lejos. Bendiciones para toda la gente que nos está viendo.

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Gracias. Rock and Corda, fuerte el aplauso para ellos.

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1: No me diga, Porto.

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1: Calmate, flaco. Yo te entiendo.
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Muchas gracias. Gracias. Ritmo.

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0: Gracias, Panito, Dios te bendiga.
1: Gracias, hermano, gracias.
0: Qué lujo. Mi hermano, mi amigo. Dios te bendiga, Panito.

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Así nació el Pacú, ciruja y pendenciero. Además, como podía correr oscuros riesgos, intervino un doctor quien sentenció: ¡severo! 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

0: Hola chicos, ¿cómo les va? Muy buen día, 8:40 en la República Argentina. Bienvenidos al día número 30 del mes de julio, sí amigas, sí amigos, se viene terminando ya este mes de julio. Estamos en su día número 30 y hoy es jueves. Y desde este lugar del mundo te saludamos con un sol hermoso que está entrando en la ventana ahora de los estudios de Radio 9 en este punto del planeta que se llama Concepción del Uruguay. Queda en la provincia de Entre Ríos, República Argentina. Ariel Vera en consola de sonidos, técnica y manejo del Bemix y de todo lo que tenga que ver con la parte de controles. El que maneja los botones es Ariel Vera. ¿Cómo estás, Ariel? Buen día.
1: Buen día, chicos. ¿Cómo va?
0: Muy bien. ¿Y vos?
1: Todo bien, comenzando esta mañana.
0: Hermosa mañana,
1: hermosa, ¿no? Mañana, ¿verdad? Sí, mirá cómo entra el sol por la ventana.
0: Sí, impresionante. Te hace cerrar los ojos hoy,
1: sí,
0: el sol.
1: Sí.
0: Así que te encandila, es verdad. De hace tantos días que no lo veíamos.
1: La verdad que,
0: bueno,
1: la verdad que sí.
0: Nos sorprende este sol en la mañana. ¿Cómo estás, Ariel? Wense, buen día, ¿cómo va?
2: Buen día, chicos, ¿cómo están?
0: Bien, ¿y vos?
2: Muy bien, comenzando esta mañana hemos superado la tarea difícil que es superar la mitad de la semana, ¿viste? Ahora
0: sí,
2: ya
0: claro,
2: es todo,
0: claro.
2: Me parece que cuesta abajo,
0: ya
2: así está que
0: ahí. El viernes lo tenemos ahí arañando.
2: Ya casi estamos para tachar la semana. Y también julio, es impresionante cómo se pasó este mes y comienza agosto.
0: Sí señor, es verdad, ya lo tenemos ahí a julio, ya fuera casi, te diría.
2: Total.
0: Señorita Antonella Vittori, buen día, ¿cómo va?
3: Buen día equipo, ¿cómo va? ¿Cómo están?
0: ¿Y vos?
3: Bien también, hermoso sol, al fin pudimos tomar un poquito de sol, ya estábamos mohosos.
0: Sí, la verdad.
3: Nos estábamos poniendo mohosos ya.
0: Aprovechen a abrir todas las ventanas, que corra el aire.
3: Saquen al sol las almohadas, los cobertores, las toallas, todo lo que pueda sacar al sol viene bien un día como hoy.
0: Sí, total.
3: Aprovechá, anda a salir un poco al aire libre, anda en moto, o sea,
0: sí,
3: hay que oxigenar.
0: Disfrutá.
3: Oxigenar.
0: Ya que ahora, por lo menos el sol está ahora, no sé, después te vamos a escuchar a ver qué dice el pronóstico que indica para para el resto del día y el fin de semana, seguramente ya empiezan a dar los resultados. Bueno, las 8:42, como siempre te proponemos en el inicio de cada jornada contarte lo que dicen los portales de aquí de la ciudad y así nos enteramos de lo que anda pasando aquí, alrededor nuestro.
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0: Pusieron en valor el monumento al marinero en la zona portuaria. Se puso en valor el monumento al marinero ubicado en la zona portuaria en la intersección de Paysandú y Mitre. Los trabajos incluyeron el repintado con sus tradicionales colores blanco y azul y la instalación de iluminación inteligente y la colocación también de placas con su identificación y reseña histórica. La intervención se realizó a partir de un pedido de la prefectura para preservar este símbolo que representa el vínculo de la ciudad con el río y la actividad marítima. Cine y comunidad llegó a la unidad penal número 4. A través de la Dirección de Cultura se sumó el programa Cine y Comunidad, una iniciativa de la agrupación Pocho Leprati que lleva proyecciones de películas con contenido social y educativo a estudiantes de nivel secundario que cursan dentro de la unidad penal número 4. Además de las funciones, la propuesta incluye espacios de intercambio donde se debaten temas como la convivencia, la inclusión, los proyectos de vida y la importancia de la educación como herramienta de transformación. Capacitarán sobre inteligencia artificial para empresas, profesionales, comerciantes y emprendedores. El polo tecnológico La Nube se acerca a su primer aniversario, nacido como propuesta encabezada por la municipalidad, y contará con un espacio de trabajo colaborativo que permita el desarrollo tecnológico de la ciudad. Así es el objetivo de este polo tecnológico. Ahora se va a dar un curso a través de la Fundación Banco Credicop, que invita a participar de esta charla de IA sin vueltas. ¿Cómo desarrollar una estrategia comercial efectiva para tu empresa? Se trata de una actividad pensada para pymes, para comercios, profesionales, emprendedores que quieran incorporar herramientas de inteligencia artificial en su estrategia comercial.

AT evalúa, analizar la posibilidad de una instancia judicial. La reforma previsional obtuvo sanción definitiva en la Cámara de Diputados de Entre Ríos. Es una avanzada más sobre, de la derecha, mejor dicho, sobre la clase trabajadora. Vienen por eso, dijo el secretario general de la Asociación Gremial del Magisterio de Entre Ríos, Abel Antivero. La lucha no termina acá, es un capítulo más. Seguiremos resistiendo, analizaremos la posibilidad de una instancia judicial, remarcó el gremialista ante la consulta de los periodistas. Detuvieron al presunto autor del disparo con el que hirieron a un joven en La Tablada. El lunes pasado se conoció un grave hecho de violencia con arma de fuego en el barrio La Tablada, donde un joven de 29 años fue atacado a balazos y debió ser internado en el hospital Urquiza. Las primeras informaciones indican que el ataque se produjo tras una discusión previa acontecida en el lugar, trascendiendo que estaba identificado el atacante. La víctima ingresó al hospital con una herida de bala con orificio de entrada en la zona inguinal, en la pierna derecha, sin orificio de salida. Por el incidente no se había recibido denuncia, por lo que la fiscalía a cargo de la doctora Burlot debió tomar intervención e iniciar las actuaciones de oficio. Fue así que la representante del Ministerio Público Fiscal solicitó un allanamiento y orden de detención del presunto autor del disparo.

Procedimientos de la policía y la gente exige mayor severidad en las penas para los que están robando motos. La policía de Concepción del Uruguay realizó ayer importantes operativos apuntando a dar con los autores de los constantes robos de motos que acosan a los uruguayenses. Estas diligencias, autorizadas por la justicia local, llevaron importantes resultados, pero llamó la atención que no se registraran detenciones, cuando hoy en día en las redes se están dando a conocer numerosos nombres y fotos de quienes estarían detrás de estas actividades ilegales. Sin dudas, el accionar policial y judicial ante la complicada situación que vive la ciudad es importante, pero evidentemente erradicación de este tipo de delitos contra el buen vecino que usa su vehículo para trabajar y que tanto sacrificio cuesta, no es suficiente con lo que se está haciendo. Son incontables los robos ya que hay de motos, pero la comunidad está pidiendo mayor severidad para con los ladrones de motos porque no quedan detenidos como la comunidad pide.

0: Por cadena nacional, el presidente anunciará la reforma de la Carta Orgánica. El presidente Javier Milei utilizará la cadena nacional en el día de hoy a las 8 de la noche para exponer los ejes de la profunda modificación de la Carta Orgánica del Banco Central de la República Argentina, uno de los proyectos institucionales más relevantes de su administración. El anuncio será grabado desde el Salón Blanco de la Casa Rosada junto al equipo económico y busca sentar las bases normativas para prohibir por ley la emisión monetaria destinada a financiar el déficit fiscal, estableciendo la preservación del valor de la moneda como el único y prioritario mandato de la entidad de la calle Reconquista. El equipo responsable de la iniciativa es que allí estarán el ministro de Economía, Luis Caputo, Federico Stutzenegger, titular de Desregulación, Bausili, presidente de la Autoridad Monetaria, y otros funcionarios acompañando al presidente. Tragedia en San Juan. 7 personas murieron ayer al estrellarse un helicóptero en San Juan que participaban de una capacitación nacional sobre combate de incendios forestales. El accidente ocurrió durante la última jornada del curso mientras realizaban una práctica aérea en el departamento Valle Fértil. La actividad formaba parte de la planificación anual del Sistema Nacional del Manejo del Fuego y era organizada y financiada por la Agencia Federal de Emergencias, organismo dependiente del Ministerio de Seguridad de la Nación. El helicóptero había sido contratado por la AFE a una empresa privada para desarrollar las prácticas previstas en el programa de formación. Estaba previsto para desarrollarse durante 3 jornadas y en los primeros días se realizaron instancias teóricas y ayer era la práctica aérea, donde lamentablemente un desperfecto, o aún se está en investigación, ha causado que el helicóptero se derribara, muriendo todos sus ocupantes. Aumentan las asignaciones familiares y la UH y fijan nuevos montos y rangos salariales para el mes de agosto. ANSES oficializó los nuevos montos y rangos de ingresos para las asignaciones familiares, la asignación universal por hijo y otras prestaciones sociales. Según la resolución publicada en el boletín oficial, el incremento aplicado será del 1,89% a partir de agosto. Los nuevos montos para los beneficiarios universales de AUH y Asignación Universal por Embarazo alcanzarán los 150.848 pesos mensuales. Una adolescente fue encontrada desorientada en un descampado de Paraná y aseguró que había sido secuestrada. Una adolescente de 16 años fue asistida durante la noche del miércoles luego de aparecer desorientada en una vivienda de la zona de Virrey Vértiz y Bernet, en Paraná. La joven denunció que dos hombres la habían obligado a subir a un automóvil y que luego perdió el conocimiento. Entre el sitio donde habría sido interceptada y el punto en el que despertó, existen varios kilómetros de distancia. Según relató, había regresado desde Colonia Avellaneda, descendió del colectivo en Avenida Almafuerte y Caputo y comenzó a caminar por la última calle hacia el sur en dirección a Hernandarias. Cerca de 2 horas después, apareció en un descampado de Virrey Vértiz y Bernet, un sector que ella no conocía. La policía dice que la joven afirma que fue secuestrada. Hora 8:53 en la República Argentina. Estas fueron las noticias en Radio 9.
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2: Cielo parcialmente nublado en la ciudad de Concepción del Uruguay. 13 grados 7 décimas la temperatura en la ciudad. La humedad es del 89%. La presión atmosférica alcanza los 1017 hectopascales y el viento sopla 15 kilómetros por hora desde el sector noreste. ¿Cómo va a estar la jornada? Ya nos vamos acercando al fin de semana. Bueno, para hoy vamos a tener un poco de nubosidad variable durante la tarde, eso hay que dejarlo muy en claro, pero mayormente sol, que esto es sorprendente para la cantidad de días que hemos tenido sin la presencia del sol. Bueno, hoy lo vamos a poder disfrutar y bastante a esta opción, porque continuará durante toda la jornada. Durante la tarde, cielo parcialmente nublado, estará muy agradable. Las temperaturas y el viento noreste harán lo suyo también. Pueden notar un poquito de humedad, esto sí, quizás se quede un poquito la humedad, sobre todo durante la tarde, viste, esté un poco incómodo si uno tiene que, bueno, quizás limpiar su casa, lavar los pisos, bueno, lo van a notar en esos momentos donde le va a costar un poquito más secarse. Pero este buen clima de hoy no durará para siempre, tristemente es así. Mañana viernes ya viene haciendo el anuncio el Servicio Meteorológico Nacional. Tormentas para mañana, alerta amarilla por tormentas, dice el Servicio Meteorológico Nacional. Siendo la noche del viernes el momento donde más fuertes serán estas tormentas. Comenzarían durante la mañana con tormentas aisladas en esta parte del territorio, se van a afianzar durante la tarde y se van a volver mucho más virulentas durante la noche. Esto es lo que dice el Servicio Meteorológico Nacional. Ráfagas de viento norte que podrán llegar hasta los 60 kilómetros por hora. Un día bastante incómodo donde la máxima será de 24 grados, pudiendo llegar incluso hasta los 28 de sensación térmica para mañana viernes. Las tormentas se harán fuertes durante la noche y continuarán también en la madrugada del primero de agosto. Estamos hablando de ya madrugada del día sábado. Mínima de 15 grados, máxima de 20 para el sábado. Tormentas también durante la madrugada de la mañana, 70% de probabilidades. Y acá vemos el cambio. Empieza a soplar viento sur el sábado a partir del mediodía. Y ahí es donde vamos a notar el cambio. Incluso quizás por la tarde del sábado es muy probable que hasta salga el sol. Esto va a hacer que baje la temperatura. Sobre todo las mínimas, que estamos hablando de 14, 15, 16 y 17 grados de temperatura mínima. Para el domingo será de solo 7. Habrá un descenso importante de la temperatura, ideal para, bueno, estar prevenido, ¿no? 7 la mínima, 20 la máxima para el domingo, viento sudeste, este para la tarde del domingo, tendríamos cielo parcialmente nublado. Vamos a comenzar con un poco de nubosidad la semana que viene, 11 la mínima, 17 la máxima, con cielo con mucha nubosidad variable, viento sur también soplando, y las condiciones se van a repetir por lo menos en gran parte y hasta el miércoles de la semana que viene. Las tormentas entonces llegarían viernes y primeras horas del sábado. Te contamos cómo está el río. 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El río se encuentra en este momento en 4 metros 87 centímetros, sus aguas estacionadas frente al puerto local. Nos vamos también a las farmacias de turno. Para hoy son Científica, ubicada en 25 de mayo 205, y Villegas del Pueblo en Uncal 605. Estamos para que vos nos mandes tu WhatsApp, lo vas a poder hacer al 3442-552855. También te podés contactar a través de las redes sociales. En Facebook somos Radio 9 Digital, en Instagram, arroba radio9.fm, y te acompañamos también a través de la plataforma de YouTube. Nos vas a encontrar como Radio 9 Digital 2. Encontranos allí como Radio 9 Digital 2. 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Nosotros luego los compartiremos también en la mañana. Nos encantaría entonces que te sumes. Radio 9 Digital 2. 9 de la mañana y un minuto.
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0: Bien amigos, 9 y 12 minutos en la ciudad de Concepción del Uruguay. Tenemos agenda deportiva. Wenceslao Banjo, contame qué anda pasando con el mundo del deporte.
1: Bueno chicos, como siempre, tenemos algunos títulos locales. Tenemos algunos títulos también nacionales. Si quieren, hacemos primero en esta primera etapa del programa foco en eso. Porque bueno, River no sale de la crisis. Anoche perdió 1-0 contra Gimnasia en La Plata y suma su tercera derrota consecutiva en este arranque del semestre. Quedó eliminado de la Copa Argentina, perdió el otro día en el partido de apertura del torneo clausura, sería de su debut, mejor dicho, en el clausura, y anoche volvió a perder. Así que Caudet anoche ya habló un poco de la exigencia del club, de que el hincha de River, donde vos tenés malos resultados, no perdona. Así que dice, tenés dos caminos, o ir bien o ir en el límite, y nosotros ya estamos en el límite. Uh-huh. Dejó entrever eso Caudet anoche, que se fue frustrado desde el estadio del Lobo. Además, Boca llegó a Chile, busca el pasaje a la próxima ronda de la Copa Sudamericana, tiene que jugar. Anoche también jugó Lanús, después vamos a hacer un poco el repaso del partido. Tenemos algunos datos interesantes. Aún sigue la prensa mediática, no tanto la argentina, sino sobre todo la europea, con qué tipo de sanción le va a poner la FIFA a la Argentina por la bandera de Malvinas. Recordemos eso. Es como que si todos los otros hechos de vamos a llamar como que si esto fuera algo de discriminación
0: extrafutbolístico,
1: ya se olvidaron. La FIFA dijo no va a pasar nada, pero con lo de Argentina siguen mediatizándolo. Así que bueno, veremos un poco eso. De Fórmula 1 no hay muchas novedades porque ya entró en el receso de verano, pero tenemos bastante información tanto nacional como internacional del fútbol y de los futbolistas argentinos.
0: Bueno, perfecto. Así estaremos desarrollando entonces estos temas en la mañana de hoy. Bueno, a ver, los tripulantes del velero Cero Estrés relataron el temporal que azotó a Brasil. Nunca vi algo igual, dicen los tripulantes de Cero Estrés, con el cual nosotros estuvimos hablando en su
2: momento. No sé si pudieron ver los videos,
1: el oleaje
2: se levanta un viento y de pronto un oleaje, sí, casi como si fuese una enchorrada, ¿viste? Pero bueno, en el mar, digamos.
1: De película.
2: Sí, ¿viste? Y el movimiento de todas las embarcaciones y demás. Por suerte, la embarcación de ellos no les pasó nada, a ellos tampoco, por supuesto. Pero ese tipo así de cambios son extremadamente peligrosos. Se les picó de golpe, mucho.
0: Qué bárbaro.
2: Tremendo los videos.
0: Qué bárbaro. Qué susto, además, ¿no? Para los tripulantes de los veleros o embarcaciones que estaban allí en ese lugar, ¿no? Bueno, voy a los títulos de Clarín a ver qué dice en este día jueves, el 30 de julio. Bueno, corrupción en la AFA, la justicia de Estados Unidos define si abre una causa penal contra Tapia y Tobijino. Bueno, acá es el momento de ver, digamos, el poder o no que tiene Tobijino y Tapia. Porque, bueno, se mostraron cercanos a Infantino, fotos con él, fotos con Trump, muy cerca. En fin, vamos a ver qué dice la justicia de Estados Unidos con respecto a estos dos sujetos y el manejo del dinero, fundamentalmente de AFA. Por primera vez, la investigación preliminar de tres fiscales pasaría a ser una causa penal formal, y las fuentes judiciales argentinas estiman que el testigo clave que iría a Miami es el gerente de comercialización y marketing, aunque este lo niegue. Bueno, también se hace mención a esta tragedia, lamentablemente, en San Juan, en donde un helicóptero cayó y que allí lamentablemente 7 personas que iban a bordo murieron en este trágico suceso, de personas que se estaban capacitando para apagar incendios forestales. Gente que estaba haciendo prácticas justamente para apagar los incendios cuando estos se producen. Y lamentablemente, bueno, algo pasó, que el helicóptero cayó y que lamentablemente murieron todos, ¿no? Los los 7 que estaban allí. Bueno, endurecen las reglas migratorias, podrían expulsar extranjeros, dice hoy este título que tiene Clarín en la mañana de hoy, ¿eh? Así que hay algunos títulos más todavía. Cristina candidata, Kicillof hace silencio y se suma otro frente de tensión interna. Bueno, el cristinismo, kirchnerismo, sigue firme con esta posibilidad que ellos ven, que Cristina puede ser candidata y que va a ser la candidata para las elecciones del año que viene. No sé en qué se basarán realmente, si es que tendrán información privilegiada, que Cristina será absuelta, porque recordemos que está condenada, cumpliendo su condena, y además está, digamos, inhabilitada de por vida para cualquier cargo público. Entonces, hoy por hoy, la condena que tiene ya firme y está cumpliendo es que tiene que estar detenida y tiene que ni pensar siquiera en ser candidata a nada, porque la justicia la excluye de integrar cualquier cargo político de aquí hasta la eternidad, digamos, ¿no? Pero bueno, el cristinismo sigue insistiendo en esto, en que Cristina se debe ser la candidata, y por el otro lado Kicillof, ahí está, como que es el hombre que va a presentar el peronismo, en definitiva. Pero bueno, eso está pasando allá en Buenos Aires, pero obviamente tiene incidencia nacional. Bueno, lo decía hace un ratito Wense, que la FIFA abrió un expediente contra la Argentina por el tema de la bandera de las Malvinas Argentinas. Bueno, es un reclamo, es una vidriera que fue bárbaro para nosotros, de decirle al mundo que los argentinos sentimos ese territorio como nuestro. Yo no sé qué grado de ofensa puede causar al mundo, y la FIFA no sé qué se va a poner en juez de qué, cuando hay un pueblo que está reclamando un territorio que le pertenece. Entonces ahí sí hablamos de colonización, ¿no? Cuando hablamos el otro día, en donde lo tomaron los ingleses para ellos, y después cuando el mundo se ordena y empiezan a regir tratados internacionales y límites de fronteras, tanto en la plataforma marítima como en la continental, bueno, quedaron las reglas de juego claras, es decir, hasta dónde es lo mío y a dónde empieza lo tuyo. Y las Malvinas, de acuerdo a lo que se dice y lo que está escrito, es y son argentinas y serán argentinas, pero no sé qué tanta ofensa y tanta cosa, y la FIFA mezclando, ¿de qué se tiene que meter, no? Como
1: bueno,
0: juez.
1: Para empezar a desglosar, si quieren, esto, el expediente menciona cánticos y gestos discriminatorios. Además, sumó retrasos en los inicios de los encuentros, incumplimientos de protocolo, la exhibición de mensajes inapropiados por parte tanto del equipo, de los jugadores, como de los hinchas. Además, investiga el lanzamiento de objetos desde las tribunas en distintos partidos que ha jugado la selección argentina durante todo el torneo. Esta parte de incumplimiento de protocolos es que, por ejemplo, ¿sabes qué? ¿En qué se fijan? Si veíamos a algunos directores técnicos que ellos tenían un cartelito colgado que decía, por ejemplo, no sé, Hugo Barreto, director técnico, y un QR para que te tomen cuando entras. Bueno, en el caso de Scaloni, por ejemplo, no lo usaba durante el partido. O cuando bajaba del colectivo tampoco lo usaba. Entonces, ellos ya están incumpliendo el protocolo. Sí. Aunque después vengan todo y digan, estos son los 26 jugadores, esta es toda la delegación argentina, estos son todos los QRs. No estás incumpliendo ya la regla. Entonces por eso te vamos a sancionar. En cuanto a los jugadores, después abrieron un expediente puntual para Nahuel Molina y Leandro Paredes, que van a enfrentar cargos de agresión, mientras que Thiago Almada y el español Gaby están acusados de conducta antideportiva. Esto es por los incidentes de la final, que bueno, uh-huh, un par de piñas vienen, piñas van. El cuerpo técnico argentino también está siendo investigado por una conducta de el Ratón Ayala, que también está siendo investigado por conducta antideportiva. Recordemos que fue uno de los ayudantes de Scaloni que fue a separar a Paredes con Gaby y empujó a uno de los jugadores de España, inclusive, bueno, se viralizaron que en una parte como que se le da una trompada a otro de los jugadores para intentar separar y acabar este disturbio. Y en el caso puntual de la pancarta de Argentina y otros episodios que están supuestamente catalogados como antideportivo y de racismo, lo que más llama la atención en este caso fue la bandera de Malvinas por parte de los jugadores argentinos tras el partido de Inglaterra. El organismo, en este caso la FIFA, bueno, investiga la posible el posible hecho de discriminación en base a eso. Primero, que en este caso no lo entraron los jugadores, sino que está grabado que ellos van hacia la tribuna, juntan, no es una bandera para empezar, es una, contaba el chico que la creó, sí, que sí, la hizo, que era una... Sí, que era una sábana de un hotel que la pintaron. Pero bueno, la FIFA le otorgó a los involucrados la oportunidad de presentar su descargo y desde ahí, cuando ya se presenten todos los cargos, todas las imágenes necesarias y demás, la comisión disciplinaria de la FIFA tomará la decisión definitiva sobre las sanciones. Pero bueno, es importante un poco que la audiencia entienda quiénes están siendo investigados, el por qué, y porque vos lo lees y es algo larguísimo, es lo que te decía recién de infracciones, de incumplimiento, son palabras que la gente dice, pero ¿cuándo pasó eso? Y son gestos tan simples como que Scaloni no haya bajado con el cartelito director técnico.
0: Claro.
2: Sí, espero que también a otros países se le hagan la revisión que corresponde, sí, como sí, el caso de México, ¿no? Por ejemplo, que revoleaban directamente al rival, le tiraban con no solamente con cerveza, sino con cualquier otro elemento que tuvieran cerca. Entonces, digo, si nos vamos a poner a seguir la ley, que sea pareja para todo el mundo.
0: Exactamente, ¿viste? Si hacemos cumplir el protocolo, cosa que depende de dónde vos te pares, pero si vos establecés cuáles son las reglas de juego, estas son las reglas de juego.
3: Sí, sí, sí.
0: El protocolo es para cumplirlo.
3: Claro,
0: si por eso. Si vos no lo cumplís, bueno, también por ahí nos puede parecer una pavada que Scaloni no se baje con la cinta y la tarjeta identificatoria con el cuerpo.
2: O no esté dentro de la cancha con eso.
0: Está bien, pero si bueno, está dentro del protocolo y vos es una de las medidas que exige la organización.
2: Sí. Creo que estaría bueno que revisen a todos, desde la primera a la última selección, ¿no?
1: O por ejemplo, eso de que, por ejemplo, hubo varias ocasiones cuando Lautaro convertía gol, es parte de su festejo ir a tirarse arriba de la gente,
0: sí,
1: o escalar las tribunas.
2: Bueno, eso también este año
1: estaba prohibido.
0: Bueno.
2: Sí. ¿Cuál es el problema? Otros lo hicieron, no lo sancionaron. Ay, pero lo hizo la Argentina, entonces
0: claro,
2: es un objeto
0: de
2: sanción.
0: Yo estoy con ustedes en el sentido de que revisen a todos, no Argentina solamente.
1: Bueno, el director técnico de Egipto, que salió con la bandera de Palestina en un país que justamente está, bueno, prácticamente en guerra con ese sector.
0: Se supone que también estará pensando en sancionarse esa acción. Entonces, bueno, veremos a ver qué dice este Tribunal de Disciplina en cuanto a las normas no cumplidas de acuerdo al protocolo establecido para este mundial, ¿no? Bueno, estaba con los títulos de Clarín, pero hay uno que me llamó la atención, que hay una mega búsqueda laboral en donde abren 10.000 puestos de trabajo, 10.000, y priorizan a los mayores de 45 años. Entonces, ¿cómo anotarse? Dice aquí esta noticia. ¿En qué consiste? Bueno, conseguir empleo es un desafío para miles de argentinos, pero suele ser aún más difícil después de los 45 años, cuando las posibilidades de volver al mercado formal se reducen. Frente a esta realidad, distintas iniciativas públicas y privadas buscan facilitar el acceso a nuevas oportunidades. Y teniendo en cuenta este panorama, Córdoba, estamos hablando de la provincia de Córdoba, lanzó una nueva edición de Empleo Más 26. Es un programa que busca generar 10.000 oportunidades laborales en la provincia mediante un esquema que combina contratación formal, capacitación y prácticas laborales en empresas privadas. La iniciativa pone especial foco en las personas mayores de 45 años, uno de los grupos que más dificultades encuentra para volver al empleo registrado, aunque también está dirigida a trabajadores mayores de 26 que buscan una nueva oportunidad laboral. El programa contempla 10.000 vacantes distribuidas en dos modalidades, 5.000 en puestos de trabajo registrados y 5.000 en prácticas laborales remuneradas con capacitación incluida. La iniciativa busca facilitar la inserción laboral mediante un trabajo conjunto entre el gobierno provincial, empresas, cámaras empresarias, cooperativas, sindicatos, municipios, comuna. Empleo registrado es que las empresas incorporen trabajadores, recibirán durante un año un aporte económico equivalente al salario mínimo vital y móvil por cada contratación realizada, y ese beneficio aumenta hasta el 1,5 del salario mínimo cuando el trabajador contratado es mayor a los 45 años o reside en algunos de los departamentos incluidos en el plan de igualdad territorial. Y para las prácticas laborales, lo que tienen que hacer es 20 horas semanales durante 6 meses con capacitación específica en las empresas. ¿Quiénes tienen prioridad para ingresar? Los mayores a 26 años y los mayores a 45 años tienen más prioridad todavía.
2: Claro. Acá pasa cuando... que cuando ingresan mayores de 45 años, la empresa recibe un bonito extra, un poquito de subsidio extra. Lo recibe también si es menor. Si es de 26 para arriba, el subsidio lo recibe igual, que es un salario mínimo vital y móvil que está en 370.000 pesos en la República.
0: Es una ayuda para el empleador.
2: Claro, pero cuando es mayor de 45, ese salario se incrementa un puntito más. Entonces, sí,

0: de gente que no tiene trabajo. Este programa, por lo menos lo que estamos leyendo, ahora hay que llevarlo a la práctica y ojalá que lo hagan realidad, haría que 10.000 personas consigan trabajo en Córdoba. Dentro, las prioridades son mayores de 26 años, es el primer segmento. Ahora, si hay una fábrica que toma a una persona de 45 años o más, el gobierno cordobés lo ayuda a ese empresario dándole una suma de dinero para pagarle a ese empleado que tiene 45 años o más.
1: Exacto.
0: Porque es el segmento etario que más le cuesta encontrar trabajo. Parece que a los 45 vos ya quedaste
1: obsoleto.
0: Claro, ya no servís para nada. Cuando en realidad, muchas veces, a veces, el de 45 es el que más te cumple, porque ya la tiene clara, porque ya sabe.
1: Ya viene cómo, de vuelta.
0: Ya viene a los golpes, ¿entendés?
1: Sí.
0: Y hoy por hoy, no digo que todos los jóvenes sean iguales, pero bueno, la inestabilidad, ya sea emocional o de proyectos o de lo que fuere.
1: Hay una tendencia al abandono.
0: Exactamente, tal
1: es
0: cual.
1: Es cierto. Bueno, esto Córdoba no es la primera vez que lo implementa, ya lo han hecho antes. Tiene que ver con un sistema que los cordobeses aplican, que tiene que ver con tratar de igualar oportunidades. Esto está muy interesante. En la parte norte y la parte sur de Córdoba, uh-huh. ¿Qué pasa? Estaban empezando a notar desigualdad de acuerdo a la cuestión geográfica de Córdoba. Entonces, el trabajo se concentraba más en un sector que en otro. Entonces, esto tiene por idea que se aplique a los 12 departamentos y que aplique el plan Igualdad Territorial, donde sea bien íntegro, ¿viste? No se concentre en Villa Carlos Paz nomás los 10.000 puestos, porque
0: eso
1: deja
0: bárbaro.
1: Mucha gente afuera. Es muy grande Córdoba.
0: Es grande.
1: Claro, así que, pero lo están intentando. Digo, acá lindo, hay un proyecto.
0: Qué lindo que Entre Ríos salga algo parecido y que eso salga del gobierno de turno, esté quien esté, no me importa, pero hoy está Frigerio, pero mañana puede estar Pepito Pérez. Qué lindo sería desarrollar la provincia de manera integral, porque hoy por hoy son las dos costas las que están más desarrolladas. Y te diría que, si vamos al caso, la costa del Paraná es Paraná y es Paraná.
1: Fin.
0: Y punto.
1: Sí, sí, sí,
0: en
1: sí,
0: cambio,
1: sí.
0: En la costa del Uruguay, vos tenés a Gualeguaychú, tenés a Concepción del Uruguay, tenés a Colón, tenés a Concordia, tenés a Chajarí, tenés...
1: Sí, nosotros me parece que estamos como más divididos.
0: Es como que... La distribución, digamos, demográfica está un poco más equitativa, salvo Concordia, que debe tener hoy por hoy 200.000 personas, deben vivir en Concordia, pero es como que se desparrama un poco más. Después tenés Paraná. Ahora, el resto de los 17 departamentos, son 17 departamentos que hay en la provincia de Entre Ríos. Un gobernador tiene que pensar en el desarrollo de los 17 departamentos. No quiero ni pensar lo que debe ser en el norte de Entre Ríos, allá yo no conozco,
1: Federal.
0: Pero la zona de Federal, Feliciano, esa zona del norte, digamos, ¿hay programas de gobierno para llevar desarrollo a esos lugares? ¿O estamos todavía con los montes nativos de espinillos y con las vacas comiendo pasto debajo de los montes originales y nativos todavía? Me refiero a eso, ¿no?
1: Tengo muchos conocidos que han venido de aquel,
0: bueno,
1: de aquel área a buscar acá, más
0: no
1: al sur, oportunidades.
0: No hay oportunidades, claro. Sí, y bueno, sí. Entonces, cuando vos me contás que Córdoba está pensando que la distribución laboral sea en todos los departamentos, y vos tenés entonces una provincia potente, fuerte, tanto en el norte como en el sur.
1: Más vale.
0: Elegí
1: la parte que quieras para vivir. Todo
0: bueno,
1: te sirve.
0: Ahí es donde aparecen las políticas de Estado. Ahí es donde aparecen las políticas de Estado, no las políticas de gobierno. A ver, diferenciemos bien la cosa. El gobierno puede aplicar... Bueno, pero cuando vos estás pensando en políticas de Estado, en un Estado que crece de manera... homogénea, de manera equitativa, de manera que todo el mundo tenga oportunidad, vivas en Feliciano o en el departamento Islas, que ayer estuvimos hablando acá con el padre Mariano Mayo, que se va para aquella zona. Digo, en cada zona donde vos tengas la posibilidad de desarrollarte, crecer económicamente, estudiar, arraigarte en tu lugar, ¿qué mejor que eso? Bueno. Entre Ríos, a mi criterio, sigue quedando allá lejos, en el vagón, en el último, y ya está a punto de desprenderse, porque no llena

0: Llenamos la boca de que somos parte de la región centro, en donde está compuesto por Córdoba, Santa Fe y Entre Ríos. Esa sería la región centro, la que supuestamente se creó como una zona potente, económica, regional, en cuanto al campo, en cuanto a la ganadería, en cuanto a la agricultura, la industria. Vamos a desarrollar en estas tres provincias, viven millones de personas, vamos a hacer que sea una zona potente. Bueno, la verdad, nos sacaron varios kilómetros de ventaja a Córdoba, Santa Fe, y nosotros venimos allá en el vagón de cola. Y realmente te da pena porque tenemos todo en Entre Ríos como para poder estar subidos al tren. En ese desarrollo que uno ve en las otras provincias en cuanto a la potencia económica y empuje. Acá, bueno, uno cuando sale del complejo de Rosario, Victoria, venís del lado de Rosario, llegaste a donde está la caminera de Victoria, empezás a pisar pozos y a esquivar uno para allá, el otro para acá y el otro para allá, y bueno, bienvenidos a Entre Ríos. Te da una pena, te da una desazón, porque vos decís, bueno, estoy entrando al atraso.
1: Cruzás el puente, cuando venís de Paysandú, cruzás el puente internacional y de pronto, ¡Dios mío!
0: Ese es el reclamo que le hacemos a la CARU.
1: Pero claro.
0: Acá estuvo Laurito, el presidente de la CARU, Bazón, el presidente de la CARU, estuvo, no sé cuántos pasaron por la CARU.
2: O Rico,
0: Bazón, Sato y varios más.
2: Muchos uruguayenses.
0: Muchos. Digo, no pudieron tirar un proyecto para que ahí, cuando vos venís de Paysandú y llegás al puesto de gendarmería, te encuentren con algo lindo, estético, arreglado, que diga bienvenidos a Argentina. ¿Entendés? Algo agradable, que diga,
1: che, digno.
0: Qué lindo, estamos entrando a Argentina, mirá qué lindo, mirá qué agradable. No, cuando llegás ahí, ves un puesto de gendarmería que está allá, que no sabes si hay gendarme o no hay gendarme.
2: Literal.
0: Está,
1: sí, se ve tan abandonado, che.
0: La verdad, no sabes si hay gendarme. Una especie de puente, balance roto, sí, que están las maderas media destruidas.
1: Un
0: lomo de burro que ya ni sé qué es. Pozos. Una cosa deprimente.
2: Horrible.
0: ¿Entendés? Es deprimente. Y digo, la CARU no tiene, del lado argentino me refiero, no ven los funcionarios eso. No se le cae una idea. Sí, che, loco. A ver, los extranjeros que vengan y entren por el lado de Paysandú, de Argentina, por lo menos vamos a recibirlo con algo estético, algo lindo, algo agradable.
2: Bienvenido a Argentina.
0: Bienvenido a Argentina.
1: Con el camino derecho.
2: Tierra de campeones.
0: Que vean que están entrando a un país importante. Una crotera, hermano. Que eso es lo que digo. No lo ven a eso. No se dan cuenta. No les importa.
1: Lo ven, pero no les importa.
0: Ay, Dios mío. 9:37 minutos. Después de la pausa vamos a estar hablando con gente de el Polo Tecnológico.
2: Ajá.
0: Porque van a dar una charla sobre el uso de la inteligencia artificial para ustedes, que son emprendedores, chicos, para los empresarios, para los estudiantes, para, bueno, a ver cómo usamos la inteligencia artificial en beneficio de nuestro comercio. 9:38, ya volvemos.
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0: 10 menos cuarto en la República Argentina. Bueno, el sol, que aquí está, no lo veíamos hace varios días, así como le comentábamos.
1: La alegría,
0: señor, ayude a la limpieza de la casa, ayude. Señora,
1: no te quiero ver, claro, que te sentás vos ahí a comer mandarín al sol.
0: No, no, señor, póngase también a limpiar, nadie le va a decir absolutamente nada. Usted tiene que colaborar con las cosas de la casa. Y hoy abra toda la ventana, ventile todo, que saque todo el aire que quedó ahí adentro, enrarecido de tantos días
1: niñitos,
0: de humedad.
1: Niñitos, niñitas, no se les van a caer las coronas ni los anillos,
0: no,
1: a
0: supuesto.
1: Limpiar, ayudar a la mamá, ¿eh?
0: Por supuesto, exactamente. Bueno, les decíamos que en Concepción del Uruguay siempre hay cosas, siempre hay oportunidades de capacitarse, de prepararse, y así lo entiende la gente de la Nube, el polo tecnológico de aquí de Concepción del Uruguay. ¿Por qué? Porque van a dar una charla sobre el uso de la inteligencia artificial. Y Mariela Sánchez tiene la gentileza de poder contarnos y atendernos. Mariela, el equipo de Radio 9, Hugo Barreto, saluda. Buen día, ¿cómo estás?
2: Hola. Hola Hugo, ¿qué tal? ¿Cómo te va?
0: Bien, bien, gracias. Sí. Bueno, gracias por tu tiempo. Te robamos un ratito de tu agenda, Mariela, para que nos cuentes esto de... Creo que es una charla, un curso, un seminario de IA, ¿no? ¿Es así?
2: Sí, es una charla, en el caso, esas charlas de inteligencia artificial para emprendedores. Sí, tiene que ver con, un trabajo conjunto que estamos haciendo con la Fundación Credicop. Esas charlas van a estar orientadas, obviamente, a emprendedores, comercios. Va a ser un conjunto de tres charlas que vamos a hacer en agosto. Van a ser los días jueves a las 18 horas. Y la idea es dar herramientas, es mostrar todas las posibilidades que brinda la inteligencia artificial para el análisis de los negocios en sus distintas variantes, que es tan amplio, ¿no? Uh-huh. Entonces, la idea es esas son charlas diferentes temáticas, que sí orientadas y o atravesadas por la inteligencia artificial. Son todas gratuitas, como todas las actividades que llevamos adelante desde Polo, ¿sí? Así que tarda más o menos 2 horas, 1 hora y media. Esa va a ser los días jueves 13, esa en particular.
0: Bien, jueves 13, entonces, ¿y qué hay que ir directamente o se necesita inscribirse previamente?
2: Nosotros preferimos que se inscriban previamente porque así también después cualquier inquietud, novedad o material se los compartimos desde acá, desde Polo. Uh-huh. Así que obviamente que aquel que no se puede inscribir, si quiera venir directamente, también lo puede hacer en el momento. Pero siempre nos gusta tener un contacto previo y que cualquier duda y inquietud también se puedan comunicar con nosotros.
0: Así que bueno, hago un repaso. Esta charla que va a ser el día jueves, me decías. Jueves 13 de agosto. Está orientada a emprendedores, empresarios, estudiantes o todo aquel que de alguna manera quiera organizar un poco su negocio usando herramientas de inteligencia artificial.
2: Sí, y por otro lado también quería acercarte a otra propuesta más concreta que también tenemos para emprendedores y comercios acerca de comunicación digital práctica para emprendedores, que ese es un curso más bien práctico para que cada emprendedor pueda mejorar la forma en que comunica y promociona lo que hace.
0: Buenísimo.
2: Y ahí la idea también es poder que trabajen, digamos, con las redes sociales, los canales digitales, cómo utilizar también la IA en la mejora de la comunicación. Y ese curso sí ya es un curso más práctico, que ese comienza el próximo miércoles 5 de agosto. Y la idea es ahí que cada emprendedor, cada comercio que quiera mejorar su comunicación pueda hacerlo de manera práctica.
0: ¿Y eso cuánto se encuentra?
2: La otra es una charla más teórica, esto es un concepto más práctico.
0: Perfecto. ¿Y que estás hablando ahora, que es el 5 de agosto, son varios encuentros o ese solo?
2: Son tres encuentros de 2 horas los miércoles de 14 a 16, ¿sí? Y eso directamente en el polo, pueden venir con su celular, obviamente aquellos que tienen notebook pueden traer sus notebooks, si no, nosotros también acá en el polo disponemos de algunas para poder compartirlas, para que puedan trabajar, donde la idea es que cada uno se lleve una estrategia de comunicación y de utilización de consulta frecuente, de formas de pago, cómo utilizar WhatsApp para poder responder y mejorar, digamos, su estrategia de venta. Así que ese ya es más específico para cada emprendimiento y mucho más práctico.
0: Buenísimo, buenísimo. ¿Sí? Mariela, ¿y está aprovechando la gente estas oportunidades de formación y capacitación que además son gratuitas, digamos, y está pensada para el desarrollo de sus emprendimientos? ¿Va la gente, aprovecha estas cosas?
2: Mira, sí, la gente, hemos tenido una respuesta interesante y cada vez se está conociendo más, ya por lo menos cuando uno habla del polo de la nube, nos identifican, así que eso es importantísimo. Inclusive ahora también estamos llevando adelante otros cursos que tienen que ver con el desarrollo de habilidades que transforman, también orientadas, digamos, a la empleabilidad, y de esos cursos también están participando muchas personas, ya sean personas que buscan trabajo, personas que quieren mejorar en su trabajo. Entonces, estos cursos también les dan herramientas tanto digitales, el uso de la inteligencia artificial, como también en el desarrollo de otras habilidades como trabajo en equipo, comunicación, ¿sí? Preparar su LinkedIn, que hoy ya no solo es el currículum vitae de tradicional, sino cómo empiezo a ofrecer lo que yo sé o mis habilidades. Entonces eso es también una gran falencia que al momento de buscar empleo muchas personas saben cómo presentar.
0: Sí, es verdad, vienen muy flojos de currículum y no porque no lo tengan, sino porque no lo saben hacer o no lo saben armar o u ordenar, digamos, todo lo que es su experiencia laboral, ¿no?
2: Claro. Y hoy, a través de LinkedIn, ya el currículum no es tradicional y uno tiene que aprender a contar qué otras habilidades tiene, además de los conocimientos, además de lo técnico, en qué otras cosas uno se diferencia, y a veces no somos capaces de decir, de poder identificarlo y de poder escribirlo de una manera clara para que otros puedan entenderlo.
0: Sí, tal cual, tal cual. Bueno, bárbaro. Entonces, tenemos este primero que es el 5 de agosto.
2: Exactamente. Y comunicación digital práctica para emprendedores.
0: Y después.
2: Y después, el jueves 13, que empiezan con charlas de inteligencia artificial para emprendedores.
0: Claro, perfecto. Bueno, y todo gratuito, por supuesto, claro, todo gratuito.
2: Todo gratuito, todo gratuito. Muy obviamente bien. Por eso trabajamos para buscar instituciones que nos ayuden en la financiación para poder, digamos, darle a la comunidad esta gratuidad.
0: Ah, bien, eso es importante. A ver, ¿cómo? ¿Que las empresas pueden de alguna manera colaborar con ustedes? A ver qué.
2: Totalmente, nosotros queremos que las empresas se acerquen a trabajar con nosotros. Ajá. Y por eso en ese poder dar estas formaciones gratuitas es porque siempre hay alguien detrás que las financia, ya sean fundaciones, organizaciones. Por ejemplo, estamos trabajando mucho con Eidos Global, con Google, con Accenture, con Chicos.net, con Argentech. O sea, hay distintas instituciones que ayudan a que nosotros podamos acercar estos cursos y estas formaciones a las personas. Obviamente también como algunos financiados por el propio municipio, pero, digamos, son los menos. Intentamos poder obtener otros medios de financiación para llevar adelante estas propuestas.
0: Perfecto, muy bien. Bueno, felicitaciones por la iniciativa y ojalá que vaya mucha gente y que sigan utilizándolo. Muchas gracias, así, Mariela.
2: Bueno, muchas gracias. Los esperamos en el Polo Tecnológico, en Maipú y Posada. Y si quieren seguirnos por las redes, la Nube Polo Tech, también para que puedan conocer nuestras propuestas.
0: Bueno, perfecto. Un abrazo, muchas gracias, hasta luego.
2: Muchas gracias a ustedes.
0: 9:55 en la República Argentina. Bueno, aprovechen estas posibilidades que se le da de capacitarse, de formarse en el uso de una herramienta que está, no hay que negarla, es la IA, la inteligencia artificial.
1: ¿Saben por qué es importante este tipo de cursos? Porque la IA está al alcance de la mano. Cualquiera puede utilizarla, porque la realidad es que con dos clics vos te armaste lo que vos quieras, te armaste.
0: Sí, sí.
1: Ahora, si vos querés destacar en tu negocio, necesitas aprender cómo se usa. Ahí es donde está la diferencia.
0: Sí, claro.
1: Porque si no, digo, ¿de qué sirve que tu panadería se vea igual a la otra panadería porque los dos están usando la misma IA? Obviamente. Por ejemplo,
0: sí,
1: ¿no?
0: Sí, sí, bueno.
1: Entonces, este tipo de cosas sirve para resolver ese factor.
0: Sí, sí. Siempre es igual importante. Está el factor humano, siempre está el toque nuestro, el de la personalidad y el detalle.
1: Sí.
0: La IA es la IA, pero...
1: La IA es la vidriera, o sea, la IA te ayuda a armar la vidriera.
0: Tal
1: lo
0: cual.
1: Concreto es eso. Ahora, como vos atendés el producto que vendés, cómo lo llevás adelante, cómo atendés a la gente,
0: sí,
1: y cómo
0: obvio.
1: Cuidás a tu cliente, eso es meramente humano. Eso no te lo puede corregir la IA.
0: Hay excesos de uso de IA, porque el otro día, por ejemplo,
1: ustedes
0: saben que hay una radio exclusivamente de inteligencia artificial, todas las voces, los programas, los que hablan y todo, no existen. Son creados por inteligencia artificial.
1: Sí, qué horror.
0: No existe. Todo es IA, la programación entera. Y hablaba eso, ¿no? El creador de esa radio, en donde todos los que hablan son... No hay nadie, o sea...
3: Pero falta de interacción.
1: Bueno, yo le pregunto.
0: En el primer comentario que aparece en esa entrevista, que la publicaron, no me acuerdo dónde lo vi, leí... Escribe el cantante de Rata Blanca.
1: Ajá, Barilari.
0: Barilari. Entonces pone, en esa radio, por favor, no pasen mi música.
1: Claro, fíjate vos. Y claro. Es que sí.
0: Claro, dice, no, loco, todo bien con la IA, pero no. Mi música no la pasen.
1: Creo que ese es un error que estamos teniendo los productores de quienes trabajamos en medios de comunicación o que andamos ahí en el mundillo de construir, de creer que es lo mismo.
0: No,
1: hago con IA, total, es lo mismo, ¿viste? No. Hago el programa enlatado, se lo vendo a este, total, es lo mismo.
0: No.
1: Y no.
0: No es lo mismo.
1: No es igual.
0: No es lo mismo,
1: no,
0: amigos.
1: Chicos, no.
0: 3 minutos para las 10 de la mañana, vamos al deporte.
3: Bueno, chicos, River perdió 1-0 en su visita a Gimnasia y Esgrima de La Plata.
1: ¿Cómo te
3: en
1: duele,
3: un partido?
1: ¿Cómo te duele?
3: La verdad que sí, porque era un partido que River tenía que dar vuelta a la historia y empezar de cero. No lo pudo hacer, lamentablemente. El mediocampista Alexis Stimbach convirtió el único tanto del partido, del encuentro, a los 35 minutos del segundo tiempo, lo que fue su primer tanto en este torneo de primera división. Por otro lado, el equipo dirigido por Caudet obtuvo su segunda derrota consecutiva en el campeonato y la tercera si se suma la caída por la Copa Argentina ante Aldo Civi en Salta. El primer tiempo fue equilibrado, ya que River manejó la pelota, manejó aún más la pelota. Las estadísticas eran a favor del club de Millonario, pero bueno, en el segundo tiempo Gimnasia emparejó el desarrollo del encuentro, la posesión de la pelota y ambos generaron situaciones. El arquero Nelson Insfrans evitó un gol tras un remate de Joaquín Freitas y luego Lucas Beltrán falló a la hora de perfilarse para el arco. Del otro lado, Jeremías Merlo armó una muy buena jugada, una acción individual que terminó con un disparo desviado de Ignacio Miramón. En el tiempo complementario, por supuesto, fue el más atractivo porque fue cuando hubo gol de Gimnasia, como dijimos, el chico Stenbach, que fue su primer gol. Así que bueno, River viene de perder, como dijimos, los primeros dos por el Clausura, más el de Copa Argentina que perdió ante Defensa y Justicia en la provincia de Salta. Es la tercera consecutiva para Caudet en este ciclo, que anoche, bueno, decía en conferencia de prensa que los tiempos de River son muy diferentes y te da poco tiempo. Si quieren lo escuchamos a Caudet, que anoche, bueno, hacía referencia al tiempo de reacción y a la importancia de no caminar en el límite de la paciencia.
4: O nos está llevando más de lo que todos pensábamos, pero bueno, tengo claro el lugar donde estoy y que River no te da tiempo ni margen, así que hay poco tiempo y poco margen, hay que ganar y ganar mucho.
3: Bueno, ahí hacía referencia, ¿no? Que River te da tiempo, poco tiempo de margen de equivocación. Y bueno, Coudella quemó en los primeros tres partidos de esta de este segundo semestre tal vez las tres únicas oportunidades que te da River de perder durante el semestre. Veremos a ver qué pasa. También fue consultado por los jugadores que, viste, que van dejando descartados de lado porque se le está por vencer el contrato, porque están en una mala situación, porque no juegan bien y demás. Y dijo que no era la persona indicada para hablar de eso, que esa relación de los jugadores con el club se encarga el presidente y él solamente se encarga de lo táctico. Veremos el futuro de River y veremos sobre todo el futuro de Caudet. ¿Por qué? Porque ya empiezan a sonar nombres para su posible reemplazo a partir del mes de septiembre.
0: Sí, sí. Muy bien.
3: Veremos a ver qué pasa con el chacho.
0: Bárbaro. Las 10 de la mañana en la República Argentina. Nos vamos a la pausa. No veníamos haciendo entrevistas políticas. Ahora empezamos, digamos, ya. Es como que empiezan a acomodarse o el tablero, digamos, de quienes quieren participar en política y tienen intenciones de ser parte de. Entonces, esto nos abre ahora el abanico a empezar a escuchar a todos aquellos que tienen intenciones de participar y de ser parte de un tal vez futuro gobierno, ya sea local, provincial o nacional. Vamos a hablar con Leo Sade y Gonzalo Báez de La Libertad Avanza, Línea Pura. Así que, bueno, después de la pausa, a ver qué tiene para decirnos estas personas, cómo analizan, cómo ven la realidad y qué proponen en cuanto a esto de acomodar nuestra sociedad argentina. Ya volvemos, ¿eh?
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0: Bueno, muy bien, las 10 y 9 minutos en la República Argentina. Lo decíamos antes de irnos a la pausa, vamos a estar ya, empezamos en realidad la ronda de hablar de política, porque bueno, lo veníamos pateando, lo veníamos corriendo un poco, pero bueno, ya hay en un momento dado, ya hay que empezar a hablar de estas cuestiones, sobre todo para ustedes, los oyentes, y que empiecen a evaluar a quienes vienen a conversar con nosotros, a escucharlos, a ver qué dicen, qué proponen, qué nos cuentan.
1: Usted escuche todo. Después tome sus propias decisiones.
0: En el voto, sí, el voto electrónico, ¿no? No sé cómo será el voto, cómo lo vamos a hacer.
1: Pero si, seguirá siendo secreto,
0: si,
1: ¿eso?
0: Si con una boleta sí. Única, sí, obviamente. Después usted es la que decide. Si pone una crucecita o si aprieta un botón. Pero bueno, vamos a hablar con la gente de La Libertad Avanza. En este caso, Línea Pura, así se identifican quienes han venido a conversar con nosotros. Leandro Sade, ¿cómo estás, Leandro? Buen día.
2: Buen día, Hugo. Buen día, Antonella. Gracias a usted por...
0: No, al contrario. Gonzalo Báez, ¿cómo estás? Buen día.
3: Bien, muy bien.
0: Bueno, gracias por
3: el espacio a ustedes, por dejarnos participar y, como bien decís, reempezar a hablar de política en la ciudad, que siempre es necesario.
0: Sí. De todo. Sí, nosotros, digamos, tenemos un termómetro, digamos, con respecto a nuestra audiencia, que hay que tratar de dosificar el tema de la política. Es decir, otra vez vienen a hablar de política, viste que la gente tiene cierto grado de tolerancia, digamos, tanto a cualquier tema que sea muy reiterativo, digamos, ¿no? Y bueno, en este caso es necesario hablar de política. Porque justamente anoche estábamos hablando con amigos que si vos querés que esto cambie, tenés que involucrarte. Si no, no hay otra manera. Si vos querés sacar a los que están, bueno, entra y participá.
2: Exactamente, Hugo. Entiendo, a nosotros también, a veces nos pasa en nuestra vida cotidiana que queremos despolitizarla lo máximo posible, pero a veces es necesario si uno pretende un cambio, si uno pretende... No sirve quejarse. No sirve quejarse, la cuestión es mantenerse informado con ustedes y participar, si así lo desean, con nosotros.
0: Sí, claro, obviamente, eso es así. Contame, ¿cómo es esto de Línea Pura?
3: Bien, la gesta en sí de Línea Pura es un espacio de trabajo que se identifica con la conducción del diputado nacional Beltrán Benedit, que fue el primer diputado que llegó a una banca por La Libertad Avanza de Entre Ríos al Congreso Nacional. Beltrán, su idea es aglutinar o agrupar a todas las personas que se ven un poco más identificadas ortodoxamente con las ideas del presidente. Entonces, sin tanto motivo más que eso, que la gente que tiene bien inculcados o buscando la identidad concreta de valores puros, se sienta identificada en su conducción. Y él asimismo nos encargó, ya hace más de un año que yo estoy trabajando en la coordinación del departamento Uruguay, hasta ahora sin hacerlo público, porque la idea es gestar un equipo de trabajo con gente que desde su expertise sume al espacio para ponerlo a disposición de La Libertad Avanza. Si bien esta es una línea que trabaja dentro de La Libertad Avanza,
0: todos son Libertad Avanza, pero en este caso usted es Línea Pura, dado que el nombre se lo puso este señor, digamos, Benedit, por ser el más fiel
1: línea fundadora,
0: línea fundadora, y el que más se acerca al pensamiento puro de Milei.
2: Viene, digamos, por el tema del origen mismo del partido en la provincia. Como vos decías, Beltrán fue el primer diputado en representar a La Libertad Avanza en toda la provincia, y ese origen es lo que nosotros le damos por ahí la interpretación de pureza, pero no es nada más que eso. No hay otras interpretaciones, por más que yo entiendo que en el juego muchas veces se quiere jugar con eso, pero...
0: Con el nombre, sí.
2: Exactamente.
0: Bueno, no, pero no le des bolilla, estábamos hablando fuera de micrófono. Lo que se puede escribir en las redes sociales, hoy se dice cualquier cosa.
1: Hay mucho guapo con teclado. Sí,
0: cualquiera escribe cualquier cosa.
3: De igual manera, las redes bien usadas siempre son muy eficientes.
0: Y es que ahí está el tema.
3: Eso es fundamental. Saber usar las redes es muy importante.
2: Exactamente. Ese es el tema. Y ese, por ahí nosotros venimos... que nosotros estamos con el presidente Milei, vimos un presidente que logró llegar hasta donde llegó sin poner un cartel en una en muchas provincias, y por ahí nosotros le damos mucha importancia a las redes en ese sentido, porque creemos que es un elemento más, además de obviamente recorrer el territorio, para mostrar las propuestas y mostrar cómo se quiere trabajar de acá en adelante.
0: Claro, pero ahí voy con lo que decía Gonzalo recién. Bien usada,
2: bien usada,
0: es una herramienta tremenda, bien usada, ¿no?
2: Para todo, no solamente para la política, sino para el resto de las cuestiones de la vida.
0: Para todo, absolutamente todo. Bueno, ¿y la idea qué es? ¿Invitar a que participen, que se afilien? ¿Cuál es la idea?
3: Bien, la idea inicial, desde Línea Pura, lo que buscamos es cómo podemos aportar al partido y al acompañamiento del presidente. ¿Cuál es la primera intención que buscamos? Porque, a pesar de todo, y como bien todos sabemos, la Libertad de Avanza está compitiendo con partidos que tienen una fundación muchísimo previa, incluso al nacimiento de muchos de los que hoy participamos en política. Y la intención es que la gente se sume, porque hay mucha gente que al día de hoy quizás tuvo una experiencia profesional a lo largo de su vida que no la dedicó a la política, pero sin embargo hoy con mucha experiencia de vida quiere aportar lo suyo y más de uno en algún momento se siente arrepentido de no haberlo hecho. Así como hay muchos chicos que tienen ese empuje y esa iniciativa y esa sangre caliente que tiene muchas ganas de aportar y no tienen el espacio o la participación porque hay...
0: Que lo contenga, obvio.
3: No hay... Exacto, que lo contengan y mucha gente que sigue imponiendo su nombre, su apellido, su espacio, su familia para tener o manejar un partido político. Entonces, la idea que surgió desde la Línea Pura es abrir el espacio de afiliaciones y participación a la Libertad Avanza. Yo soy certificador por el partido, o sea, yo puedo ser el primer canal de ingreso al partido, se complementan las fichas, después las autoridades partidarias locales dan el visto bueno porque tenemos una sinergia y comunicación con la Libertad
0: Avanza. ¿Cómo es el sistema de afiliación?
3: El sistema de afiliación es ese, en principio la voluntad de quien se quiere afiliar. Hay una mínima entrevista en persona que eso te da el contacto y el conocimiento de la persona misma. Hay dos o tres datos que son fundamentales que solamente los obtenés hablando con esa persona.
0: Vos podés, digamos, decir no, no te afilio.
3: No, no, no, no es un filtro. Lo que quiero decir es, por ejemplo, a mí me puede llegar un documento de una persona con la cual no estuve cara a cara. Que de hecho se ha hecho en un montón de partidos.
2: Entiendo, es corroborar, digamos.
3: Es corroborar la intención de esa persona de afiliarse, que para nosotros es fundamental. No te voy a afiliar de prepo, que es la palabra que se usa, que se ha hecho.
2: Exactamente, que es lo que el sistema actual por ahí... Para mi gusto habría que modernizar un poco esto, pero bueno, ya corre por cuenta
0: del sistema
2: legislativo y por eso nosotros queremos ajustar todo eso para que el día de mañana no haya ningún malentendido entre los que ingresan a la Libertad Avanza.
0: Claro, bien.
3: En esa búsqueda, discúlpame Hugo, te decía, lo primero es hablar con la persona y entender de su voluntad de afiliarse. Ahí se le pide la documentación pertinente, que es solamente el DNI, actualizado, porque muchas veces falta la actualización de una dirección o de algún dato pertinente, porque ellos cotejan con el RENAPER, y si no coincide la información,
0: un cruzamiento de datos,
3: automáticamente es rebotada esa afiliación, lo cual genera que 15, 20, 30 afiliaciones o potenciales afiliaciones sean rebotadas porque si hay un error en un equipo de trabajo, vuelve todo para que ese equipo vuelva a revisar esa afiliación. Entonces, después de eso, yo como certificador, obviamente certifico que los datos estén bien. Después de esa certificación pasa a la autoridad partidaria local, que en este caso es Pamela Velarde, que es la presidenta departamental de la Libertad Avanza. Ella da el visto bueno o sella esa ficha de afiliación. Eso pasa a Paraná. En Paraná el apoderado legal presenta un escrito con todas las personas que pretenden afiliarse al partido y eso se presenta a la Secretaría Electoral.
0: Bien.
3: Ese es el proceso o canal de afiliación.
0: Perfecto. ¿Y hoy por hoy cómo está a nivel provincial en cuanto a afiliaciones la Libertad Avanza?
3: Estamos en el promedio de un partido que está en crecimiento, o sea, eran necesarias 4.000 afiliaciones o un poco más, que fue lo que se logró para tener la personería como partido político en la provincia de Entre Ríos. Y sigue en crecimiento, pero el canal de afiliación es lo que hay que abrir, que es lo que buscamos al menos desde este espacio.
0: Bien.
3: Llegar a todas las localidades y pueblos que en todos los departamentos son importantes, empezando en Concepción del Uruguay o del departamento de Uruguay esta campaña de afiliación, con la intención de acá a noviembre llegar antes de la feria judicial a presentar un buen núcleo duro de afiliados potentes para la Libertad Avanza.
0: Eso le da fortaleza al partido, digamos, la cantidad de afiliados.
2: Tal cual, y es una cuestión también meramente identitaria, porque funciona un poco la lógica de los partidos políticos como la de un club de fútbol, que mientras más socios tiene, refuerza más la identidad del club.
0: Parece que son básicas las preguntas que les hago, pero bueno, esto es necesario para el que está ahí afuera lo entienda desde el minuto cero cómo funciona.
3: Tal cual, también hay algo que no es menor a tener en cuenta. Mucha gente quiere ser protagonista desde su localidad. Y hay muchas localidades que son de 1,000, 2,000, 3,000 personas, son juntas vecinales o son pueblos más chicos en los cuales todos pueden participar. Y para participar políticamente en representación de La Libertad Avanza o de un cambio en el pueblo para quitar del camino o venir con nuevas sugerencias, es necesario estar afiliado. Eso sí es una necesidad. Y todos los partidos o todas las localidades requieren mínimo 20 personas que participen de manera activa para esa lista de trabajo, que puede ser una lista de las próximas elecciones. Y La Libertad Avanza, para obtener esa representatividad en cada localidad de Entre Ríos, necesita tener afiliados.
0: Sí, lógico. Entonces,
3: esa es la invitación, a que todas las personas que se sientan o quieran participar son bienvenidas. Que muchas veces ese canal funciona para todos los partidos.
0: Sí, lo entiendo.
3: Pero
0: muchas
3: veces se ve un poco más limitado o nucleado siempre en la casa partidaria, y si no vas o no entras.
0: Los partidos tradicionales lo tiene más aceitado, dado que obviamente hace años que están en esto. Ustedes es como que, bueno, están en este proceso de que la gente se afilie. Y yendo ya a estas cuestiones ya del partido en sí, digamos, y qué ofrecen, qué proponen en reuniones, charlas, a ese que se afilió, digamos, le proponen un lugar de reunión para conversar sobre la realidad, sobre la economía, sobre la ciudad. ¿Cómo se manejan dinámicamente en esa cuestión?
2: Nosotros estamos proponiéndole un espacio protagónico dentro de nuestro organigrama, que tiene distintas áreas: deporte, seguridad, salud, turismo, etcétera, y que cada uno desarrolle desde su expertise lo que quiere aportar a la sociedad. Por eso es importante para nosotros. Nosotros lo que tenemos es que no nos caracteriza manejarnos con un verticalismo de se hace todo a dedo. Entonces nosotros lo que le ofrecemos es una estructura para desarrollar profesionalmente o el área que más lo acerque a sus intereses para aportar a la comunidad, porque nosotros los que, por ahí en mi caso, los que somos nuevos en política, lo que no vemos a veces es un canal viable para aportar nuestro granito de arena, y nosotros queremos brindar una herramienta para que ayuden a crecer, o sea, su comunidad.
0: Tus conocimientos aplicados en función de...
2: Tal cual.
0: Políticas de Estado.
2: Tal cual.
1: ¿Se cobra algo por estar afiliado a un partido político? ¿Se hace un percibimiento de los haberes, un recibo de sueldo?
2: Y está genial la pregunta, porque nos surge a nosotros constantemente cuando invitamos a gente a participar: che, y esto se cobra, es una cuota, así que
0: tengo que dejar el diezmo.
2: Así que claro, es necesario, y es una pregunta que hasta yo mismo me la hacía desde afuera, y es importante aclararte, Antonella, que no se cobra nada.
0: Bien.
2: Simplemente lo que pedimos es la voluntad, digamos, de participar, digamos, de las actividades y de las cosas que se van realizando.
1: Claro, además, si vos estás afiliado, por ejemplo, dentro de un partido, en este caso el de ustedes, o sea, si llegase a ver, por ejemplo, una situación de interna, el afiliado es el que tiene como el derecho, de alguna manera, de decidir dentro de las
2: tal
1: opciones.
2: Cual. Esto democratiza un montón un partido. Le da incluso más... lo ayuda al partido a ser más parecido a lo que quieren sus afiliados, porque así como vos decís, cada uno puede elegir dentro del partido quiénes más lo representa.
0: Bien, ahora Gonzalo, vos sos, digamos, dijiste el coordinador acá en esta cuestión. Leonardo recién comentaba que quienes se vayan sumando de alguna manera es porque quieren aportar su expertise, experiencia en determinadas cuestiones. Empecemos ya a pensar en el 2027, digamos, como candidato a intendente para las elecciones del 2027. ¿Ya están trabajando el grupo de ustedes, la línea pura, en armar grupos temáticos, de ejes temáticos para una futura intendencia, por ejemplo, de Concepción?
3: Bien, como lo acaba de mencionar Leandro, nosotros lo que tenemos como estructura, que de hecho lo hicimos en una reunión provincial que se gestó en Concordia, de línea pura, es una bajada de línea de conducción. Entonces, cada coordinador del departamento tenemos un organigrama tentativo para armar en nuestro departamento. Entonces, uh-huh, todas las personas que se van sumando al espacio, al día de hoy somos cerca de 70 personas que estamos participando activamente en un grupo de trabajo, se van, ponemos en conocimiento de cuál es el organigrama y dónde se creen.
0: Y cada uno se va ubicando,
3: claro,
0: en el lugar donde
3: se
0: creen.
3: Más que... identificados. ¿Por qué? La idea nuestra es, en el proceso que nos va a llevar al 2027, es aportar para complementar a la Libertad Avanza desde donde nos dejen participar. Si uno, o sea, nosotros no buscamos la idea de imponer un nombre que sea el mío, el de Leandro, el de Nahuel, el de cualquiera de las personas que están en nuestro equipo. Nosotros buscamos, o lo ideal sería, que naturalmente una persona surja del espacio y todos acompañemos en comunión a que esa persona se posicione.
2: Que sea mucho más orgánico ese tema, porque muchas veces nosotros... ¿Para qué es el organigrama este? Es para generar proyectos, porque, ejemplo, ustedes ahora me pueden decir, ¿y qué van a hacer con respecto a esto? Nosotros estamos en una etapa de análisis, de diagnóstico, uh-huh, no podemos ir con esa imprudencia, subestimando al votante, dándole un paquete.
0: Vamos a hacer esto y vamos a arreglar tal cosa.
2: Exactamente, sin haber detectado dentro de nuestro metro cuadrado lo que realmente, claro, necesita. Nosotros no podemos decir, bueno, a partir de ahora el carnaval vamos a hacerlo así, así, y eso en base a...
0: Sin haber evaluado la situación.
1: Claro.
0: Uh-huh. Claro, y en eso, Leo o Gonzalo, imagino, porque uno está con el esquema de los partidos tradicionales, ¿no? Que siempre ha sido a dedo esta cosa de, bueno, a ver, Gonzalo, el coordinador, bueno, vas a ser el intendente, Gonzalo. En ustedes no es así, no funciona así. ¿Cómo surgirá la persona, digamos, que tal vez representando al grupo de ustedes digan, che, este es nuestro candidato intendente? ¿De qué manera fluye esa autoridad, digamos?
3: Creo que esa autoridad, y lo que siempre hablo con ellos desde el principio, hay un equipo, como te contaba, hace más de un año y medio que estamos trabajando para que Línea Pura en el departamento empiece y continúe creciendo. Es compartir la idea de que el equipo de trabajo no tenga un liderazgo de una persona, sino que se sienta tan fuerte un equipo de trabajo en la cual todos participamos de manera igual.
0: Uh-huh.
3: Por eso, para mí es fundamental, así como lo hablé con vos, lo hablé con otros chicos de otros medios, es coordinador de un equipo de trabajo, porque no hay un referente al cual uno sigue como un
1: líder.
2: Exactamente.
3: Una persona. O sea, la idea es que todos confluyan, y de hecho tenemos un grupo de WhatsApp, que es lo más dinámico, porque eso, uh-huh, genera desde debates hasta perder la comunicación, porque en muchas ocasiones si no estás al pendiente se te va un montón de información para arriba,
0: uh-huh,
3: pero tenemos reuniones semanales, las cuales según la disponibilidad de cada uno son virtuales o presenciales, en las cuales, como en todos los grupos de trabajo, se debaten ideas, se debaten iniciativas y se hacen planteos. O sea, la idea de un montón de cuestiones surge desde el planteo de uno. Y eso puede desembocar en un sinfín de ideas y propuestas, así como puede ser un tema que se resolvió rápido y seguimos con otra cosa.
0: ¿Qué pasa con las edades de las personas que forman parte del grupo?
2: Es muy variada. Tenemos gente que incluso está cursando sus estudios universitarios y tenemos gente jubilada. Dentro de lo que es el grupo de la provincia también... En ese sentido, la amplitud etaria es algo que nos caracteriza. También tenemos gente de distintas áreas. Tenemos gente que trabaja en el sector público, en el sector privado, gente que ha estado en política, gente que no ha estado. Tenemos excombatientes.
0: Y en lo socioeconómico, socialmente,
2: también,
0: digamos, tenés,
2: sí,
0: dentro
2: tenés
0: de la escala...
2: Desde un estudiante hasta una persona por ahí que está buscando trabajo, hasta personas que están... son dueñas de sus emprendimientos.
0: Uh-huh. Porque una de las cosas que llamó la atención es que el votante de Milei fue el de la periferia, el que en algún momento era el que le llevaban el bolsón, la chapa, y sin embargo lo votó a Milei.
2: Sí, en verdad a veces se lo quiere relacionar a Milei con que o lo votaron la gente de plata, es un gobierno para ricos.
0: A eso me refiero.
2: Pero a Milei lo votó toda la sociedad. O sea, dentro del 54% con el que ganó, no podemos decir... cuando él ganó con el 54% había un 60% de pobreza.
0: No, ahora por eso, si haces un escaneo del votante de Milei, ahí aparece, digamos,
2: sí,
0: ¿no?
2: Te diría
0: las
2: que
0: capas sociales.
2: Sí, aunque le cueste admitir a otro partido, podríamos decir que es un rango popular.

0: general terminan influyendo en el conjunto, digamos, ¿no? Es el, al bajar la inflación, baja la pobreza. O sea, es algo que de alguna forma equilibra, pone las mismas reglas de juego para todo el conjunto.
1: Sí, sí. Sí, yo con respecto a eso, sí, es cierto. Noto cierta quietud, digamos, en el sector comercial. Es como que está planchado, todavía no llegó en esta cuestión de lo que se acomodó allá arriba, lo macro, que supuestamente eso va bien. Bueno, no llegó todavía a ciertos estratos sociales. Tal vez el que estaba allá abajo con la asistencia social la sigue teniendo hoy por hoy, y hasta la mejoró, porque hoy leíamos que aumentó la asignación universal por hijo, por embarazo y todo eso, ese lo sigue teniendo.
0: Claro.
1: El macro es que el que se va acomodando, el sector medio es el que
2: siempre la paga. Sí.
1: El que, claro, el que venimos con a los chirlos, ¿viste? Y ahí es donde me parece que todavía sí, no llegó
0: sí,
1: eso.
0: Sí, sí, también hay una realidad que hay, la realidad de una economía no es homogénea. Siempre, no, obvio, siempre hay un sector que en este momento hay sectores que está que están creciendo, que nosotros por ahí desde nuestra realidad cotidiana no lo vemos. Por ejemplo, hoy ayer veía la noticia que la exportación de gas superó a la
1: el sector energético,
0: exactamente, y son sectores que por ahí tardan en derramarse en la economía, pero a la larga se va dando. Por ahí también nosotros venimos de una economía que era muy artificial. Por ejemplo, nosotros como ciudadanos subsidiábamos sectores de la economía.
1: Claro, bueno, pasa que había una maquinita que funcionaba. Hoy justamente va en cadena nacional el presidente.
0: Y había
1: mucho
0: proteccionismo también. Había, por ejemplo, había gente que iba al Paraguay a cambiar los neumáticos porque acá había la política por algún motivo decidía proteger a un sector para que todo el conjunto pague más y proteger.
1: Sí, eso es cierto, sí, también.
2: Un poco yendo a lo que comentabas recién, Hugo, también hay que tener en cuenta que el grupo socioeconómico que mencionábamos, que es la clase media, somos los más acostumbrados a salir del status quo. Entonces, esa adversidad es la que nos genera el rebusque.
1: Pero tenemos mucha gimnasia, Gonzalo, en eso nosotros.
2: Exactamente, y no es nuevo tampoco.
1: Yo desde que me conozco estoy en crisis, siempre.
2: Exacto. Sí. Entonces, por eso también es muchas veces es echarle la culpa a uno o a otro. Y no, la verdad que las políticas públicas no han sido las mejores a lo largo del tiempo. No podemos hablar solamente
1: a uno.
0: Hugo, lo que nosotros también percibimos que la sociedad maduró y se dio cuenta que no puede despertarse de un coma y salir a correr una maratón. Esto también
1: lleva su tiempo de recuperación.
0: Cerca de 40 años de decadencia en cuanto a lo social, en cuanto a lo económico, y la recuperación, a veces un tratamiento lleva su tiempo, lleva su esfuerzo, pero lo importante es entender que las medidas profundas para que esto sea algo sostenible y no un veranito. Por ejemplo, a mí me pueden decir, con tal gobierno estaba mejor. Y sí, yo vendí mi casa para ir al Mundial y durante el mes del Mundial voy a estar bien. El tema es el futuro.
1: Bueno, chicos, la idea de para afiliarse, entonces, ¿cómo? ¿Alguien está escuchando ahora? ¿Cómo se contacta con ustedes?
2: Volviendo precisamente a lo que nos convocó a participar hoy acá con vos, y gracias por el espacio una vez más, es nosotros tenemos redes sociales en las cuales trabajamos y también tenemos un número de contacto, el 3442-669848.
1: A ver, repetímelo así, Antonio, la nota.
2: 3442-669848 es el teléfono de contacto del espacio. A su vez, lo que vamos a hacer, como se ha hecho a lo largo de los años, es una mesa de afiliación que es itinerante. Esa mesa de afiliación va a estar trabajando en el departamento de Uruguay y de acá va a ir a otros departamentos. O sea, eso es así, es la propuesta desde nosotros, empezando en el departamento de Uruguay. Porque fue nosotros levantamos la mano cuando se preguntó en nuestro grupo provincial, dijimos, che, arranquemos por acá, no hay problema, estamos listos, vengan. Y la idea es hacerlo así, arrancar por acá por el departamento, con una mesa que ya tendremos un cronograma que vamos a compartir. Y ese mismo se llevará a cabo en la próxima semana, 15 días.
0: Genial. Y Hugo, a su vez, quería decirlo para que lo anote Antonella,

0: tenemos nuestra página de Instagram, donde también ahí pueden completar un formulario, conocernos más, porque ahí también vamos publicando las actividades. Y te decía, ahí pueden ingresar a un formulario donde completan algunos mínimos datos y nosotros nos ponemos en contacto.
1: Buenísimo.
0: Y
1: ¿cómo sería el Instagram?
2: ¿Cómo se llama?
0: lla.deptouruguay.er.
1: ¿Lo tenés? Bueno, chicos, que puedan seguir trabajando, armando estos equipos temáticos, porque bueno, después sí ya seguramente empezaremos a hablar de cuestiones puntuales si es que hablamos de la ciudad. Sí. A nosotros somos una radio local, nos interesa primero lo local, después lo provincial, lo nacional y el mundo.
0: Tal cual.
1: Vamos así en ese orden, digamos. Y me gustaría que si ustedes llegan el día de mañana a ser gobierno, lleguen sabiendo qué es lo que hay que hacer ahí. Porque la verdad que en estos últimos 40 años hemos pagado pasantías carísimas de gente que ha entrado a gobernar sin entender absolutamente nada dónde estaba entrando y aprendiendo sobre la marcha a ver qué es lo que tenían que hacer. En cambio, si hoy por hoy ya cuando hay alguien que gana una elección sabe qué tiene que hacer, bueno, nos ahorramos un tiempo bárbaro, digamos, y no estamos pagando pasantías los ciudadanos en ese sentido, ¿no? Así que hay que tengan en cuenta otro tema, que me lo prometí, que dije que cada vez que hago una entrevista política con chicos, grande o quien sea, de acá de Concepción del Uruguay, con intenciones de gobernar a la ciudad de Concepción del Uruguay, tengan en cuenta algo que dice la Constitución de la provincia de Entre Ríos y que no se ha cumplido, que es la Carta Orgánica. La Carta Orgánica es la que te marca el rumbo, hacia dónde debe ir una ciudad. ¿Qué es lo que hay que hacer? Es como si fuese la Constitución de Concepción del Uruguay. Y nadie la ha cumplido. Político...
3: Se ha hablado de la Carta Orgánica. Mirá que yo he participado en política desde el 2011.
1: Y bueno, sí.
3: Y se habló siempre de la Carta Orgánica y es lo primero que se olvidan apenas se gestiona.
1: En el 2008, cuando se juró la Constitución acá en la plaza, el intendente de turno dijo Concepción del Uruguay va a ser la primera ciudad que tiene la Carta Orgánica. Bueno, todavía lo estamos esperando.
3: Así es.
1: Eso, la Carta Orgánica hay que entenderla como que la que te va a organizar a la ciudad, la que va a marcar el rumbo independientemente de quién esté en el gobierno, pero está bueno que ustedes van a participar en política, empiecen de alguna manera a consensuar con el resto del arco político, decir, che, mira, vos sos peronista, vos sos kirchnerista, vos sos qué, está, tú, pero viejo, a ver si nos ponemos de acuerdo, el rumbo es para allá.
2: Con visión.
3: Precisamente esas son las palabras que también se retransmiten desde Buenos Aires. O sea, Karina Milei lo que dijo fue, no importa de dónde vengan, siempre y cuando quieran aportar a La Libertad Avanza lo mejor de su expertise y hacer crecer a la Argentina.
1: Un rumbo.
3: Sí, tener un rumbo que vaya en crecimiento.
1: Gonzalo
2: Vázquez. Y una cosa más, los medios... No nos odien, porque estamos para acompañar, para hacer crecer a la ciudad.
3: A ver, si no fuera por los medios, uno no estaría acá. O sea, y así como ustedes, pasamos por un montón y agradecidos, porque la verdad que la difusión, a pesar de que existan las redes sociales, es fundamental.
0: Las redes sociales es un complemento muchas veces, pero los medios son por ahí... Sobre todo, la valoración grande que tenemos nosotros son de los medios locales, porque son los que mejor interpretan...
1: Dijiste porque Milei no quiere
2: sí,
1: nada.
2: Sí, vieron que no odiamos suficiente a los periodistas. Bueno, estamos ahí, en esta, o sea, no es,
0: verdad,
2: no es la realidad.
0: Pero por ahí lo que Milei apunta es a un círculo rojo de la cuestión mediática.
1: Sí,
0: él por ahí no está hablando.
2: El interior está muy afuera de todo eso.
1: No
2: sistema.
1: Tanto, no
0: pero,
1: te vas a pensar.
0: No.
1: Andá para
0: pero,
1: nada, vas a
0: pero ese círculo rojo que es el que de alguna forma co-gobierna la Argentina hace muchos años. Es el que por ahí termina influyendo en el pensamiento
1: de la opinión pública. Influye en la opinión pública.
0: Exactamente. Yo creo que él no se refiere al periodista de a pie, de caseros
1: o
0: simplemente
1: de acá, o de
0: porque
1: sea.
0: Ahí él le pone la palabra periodista, pero en algunos casos ya dejan de ser periodistas, ya se dedican a otra cosa. Algunos son empresarios casi.
1: Sí, sí.
0: Digamos, el oficio de periodista sí es muy valorado.
1: O son mercenarios.
0: Lo dijiste vos.
1: Claro, sí, obvio.
3: Ahí está bien.
1: Lo conocemos bien al tema, así que eso está más que claro.
0: Que por ahí son los que los hace quedar mal al resto.
1: A todos.
2: Y
1: tal cual, es así.
2: Eso sí.
1: Chicos, bueno, éxitos. Y bueno, está la invitación. invitación hecha para el oyente que se quiera afiliar, cualquier cosa.
2: Les pasamos los datos y también el link de Instagram para que lo puedan tener.
1: Gracias por haber venido.
0: Los agradecidos somos nosotros.
1: Gonzalo Báez y Leonardo Sade de La Libertad Avanza.
2: Leandro,
1: yo los bautizo.
2: Sí, sí, Hugo tiene la costumbre de bautizar a la gente.
0: También me llaman de las.
2: A partir de hoy te llamarás Leonardo.
1: A mí me dicen Marcelo.
2: Sí,
1: por mi primo.
3: Mejor decirle Leo.
1: Leo queda mejor. Bueno, 11:20 en la República Argentina y después 11:10 vamos a hablar sobre una actividad que se va a hacer en la plaza, donde profesionales de la psicología van a ayudar a los chicos a orientarse, a ver para qué lado quieren llevar su vida en cuanto a la orientación vocacional.
2: Fantástico.
1: Y cuando llegue la Feria de las Carreras en esta ciudad que tiene 130 y pico de carreras universitarias, bueno, que alguien más o menos lo guíe, lo aclare un poco el panorama hacia dónde puede ir, está más que buenísimo, porque los pibes hoy tienen un bolón que en la cabeza no saben si quieren ser astronauta,
2: youtuber,
1: cocinero, youtuber o bueno, qué sé yo qué. Bueno, alguien que lo ayude en ese sentido. Así que bueno, después de la pausa de las 11 va a ser eso. Después venimos con el deporte. Pausa, ya volvemos.
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0: ¿Qué es eso, señor la cámara?
1: Así,
2: un corazoncito
1: así,
2: es.
1: Un corazoncito.
0: Ah, ¿no es más así ahora?
3: No, es así.
2: Porque en realidad es como eso más anatómico. La
1: aorta, la carótida.
0: Bueno, vamos a seguir haciendo radio. Lo que estamos haciendo, señor, sí, que está escuchando la radio, es juntar el dedo índice con el pulgar,
2: sí,
0: y hacer como una especie de B.
2: Sí, así.
1: Corazoncito.
0: Y entonces eso se le llama que es corazoncito.
2: Claro, sí, porque pero la gente piensa que es tipo así, el corazoncito chiquito, más cutie, como se dice ahora. Ajá. Pero en realidad es la composición del corazón,
1: claro,
2: entero.
1: Si vos entonces miras un corazón de verdad, se vería una más o menos así.
0: Claro, claro. Entonces usted junte el
2: índice con el pulgar.
1: Y cierre los otros dedos
0: los
1: sobre la palma.
0: Dedos los cierra sobre la palma.
2: Yo haría así.
0: Y queda como si fuese el corazón entero, sí, sí, digamos.
2: Claro, ¿eh? Claro. Es más
0: corazón, ay, Dios
1: es
0: mío,
1: como la señal de que usted está pidiendo plata, que está haciendo,
2: claro,
1: la señal de...
2: pero
1: billuya, billuya, pero lo deja quieto a la mano. Billuya, billuya, y lo deja quieto.
0: Sin moverlo, exactamente. 10:52, vamos al deporte, pero en este caso primero lo vamos a presentar. Wense, ¿te parece?
2: Come on.
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1: sí,
0: también tiene mucho que ver el peso corporal. Por ahí te compras un colchón que no es para el peso tuyo.
1: Es verdad.
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1: Viste que uno tiene que elegir algo que conviene. Y más si sos dos durmiendo en el mismo colchón, viste, tenés que sumar los pesos.
2: Además, Carlos, tenés a tu chico que tiene 16 años durmiendo con el colchón que cuando,
1: claro,
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2: claro,
1: solo.
0: No, la agarra y le ayuda, es una pileta.
1: Pobrecito.
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2: Chicos, hablábamos hace un ratito del bajo rendimiento de River, pero bueno, esta jornada 2 no solamente se cierra en ese resultado, sino que jugó Banfield, que le ganó 3-2 a Sarmiento. San Lorenzo también pudo levantar cabeza, le ganó a Gimnasia y Esgrima de Mendoza, le ganó 1-0. Rosario Central empató 0-0 con Racing. Argentinos Juniors goleó la Paternal a Estudiantes de Río Cuarto, que es uno de los equipos cordobeses que hay en primera división. Barraca Central le ganó 1-0 al Docivi. Barraca Central viene con puntaje perfecto, ¿eh? Ganó su primero y ganó el segundo partido, así que muy bien para el equipo de los Tapia. Defensa y Justicia le ganó 2-1 a Deportivo Riestra. Gimnasia ayer le ganó 1-0 a River, como lo decíamos hace un ratito, e Instituto le ganó 2-1 a Platense. Hoy, 7 de la tarde, juega Independiente Rivadavia de Mendoza, que
1: sí,
2: recibe a Huracán. En simultáneo, Talleres en Córdoba, en el Mario Alberto Kempes, recibe a Vélez, también en simultáneo. 9:15 de la noche, Independiente recibe a Newell's, y Central Córdoba recibe a Atlético Tucumán, también 9:15.
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2: Bueno, chicos, Lanús perdió 4-0 ante Cienciano de Perú por la vuelta de los playoffs de la Sudamericana y quedó eliminado. El Granate no pudo sostener la ventaja 2-0 a favor que había conseguido en el partido de ida aquí en Argentina. Y bueno, fue goleado. La altura no le hizo bien a Lanús. Lamentablemente al Granate se le complicó justamente en el estadio Inca Garcilaso de La Vega. Y en los primeros 45 minutos echó a perder el buen resultado que había obtenido en la Fortaleza. Carlos Garces y Alejandro Horber igualaron la serie en el primer tiempo. Inclusive se fueron al entretiempo perdiendo 3-0 ya con desventaja en el global el equipo argentino. Después, bueno, ya en el segundo tiempo, en el complemento, sellaron la goleada 4-0. El global quedó 4-2. Así que un equipo argentino menos en la Sudamericana. Recordemos que Lanús venía de ser campeón.
1: Sí, señor.
2: En la temporada pasada, ganándole al equipo de San Paoli, me parece que era. Y luego, bueno, consagrándose campeón de campeones, ganándole al Flamengo, que se había consagrado campeón de la Libertadores. Resultado negativo, lamentablemente, para el Granate, que siempre suele salir bien parado en Sudamericana. Un equipo argentino menos, pero bueno, mañana juega Boca, sigue River en pie aún, así que buenas noticias.
1: Bueno, mensaje que nos ha llegado, dice, buen día, gente. Hola. Dice, Di Carlo y Cordet vinieron a River con el objetivo de destruirlo y mandarlo a la B. Epa. Nuevamente. Epa. Es una vergüenza, dice.
2: Hincha de Boca.
1: ¿Cómo están destruyendo el club y el fútbol? Traigan a Ramón Díaz, basta de egos y jugar con el sentimiento de la gente.
0: Ramón Díaz, ¿dónde anda Ramón Díaz?
2: No, disfrutando está Ramón.
1: Ramón Díaz tiene campo allá en mi zona. Cerquita de mi zona.
0: Él dijo que sí, que había decidido con la familia cuando termine su actividad profesional
2: retirarse.
0: Vivir en Entre Ríos.
1: Sí, sí, sí. De hecho, sí. Es titular. Hay varios jugadores de fútbol y ex dirigentes que tienen campos.
0: Tenía campos por acá, de la zona de Gualeguaychú. Una vez fui con un primo mío que era encargado de un campo. Me dice, acompáñame que te voy a mostrar un personaje. Para las agarramos para el lado de Campichuelo, para esa
1: claro,
0: zona.
1: Claro, sí.
0: Bueno, fui a la tarde, nos metimos al campo, ahí a los altos, había búfalos, ciervos, todo, íbamos ahí, ¿a dónde me llevará este? Creo que había ido con Luciano, que era chiquito, y pescando, un tipo con el hijo, y cuando lo miro, Ramón Díaz.
1: Espectacular.
0: Y lo conocé, y sí, más vale que no lo conocerá Ramón Díaz. Obvio. Y él, cuando me presenta, yo de loco, hasta acá me siguen.
1: Basta. Tipo,
0: re podrido en el medio del campo, claro. Pescando con el hijo.
2: Claro, porque él silba.
0: Un periodista hincharle las guindas. No, ahí, pero re buena onda.
1: Sí, bien. Muy bacanudo. Sí, la provincia de Entre Ríos es elegida por ex dirigente. Bueno, el muchacho Bataglia también, que ya es un señor, Sebastián Bataglia, también tiene campos comprados.
0: Y
1: por
0: bueno,
1: la zona,
0: está bien, han hecho unos mangos los muchachos como para comprar un poquito de tierra.
1: Para vivir o para, bueno, invertir.
2: Pero coincido con el señor oyente, afuera Caudet.
0: Afuera Caudet. ¿Y a quién querés?
2: No sé.
0: Todavía no sabes. Bueno, perfecto. ¿Qué?
2: ¿Gallardo no?
0: Gallardo no.
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1: Ahí está, buenísimos días. Epa. Me encanta cuando viene así. Tránsito, dice, muy difícil transitar en los alrededores del hospital. Se estaciona en doble mano, las arterias son angostas, algo hay que hacer. Ah, es verdad, eso lo he observado en otras oportunidades, el tema de el estacionamiento mal en doble mano. No es un problema nuevo, ya lo hemos hablado, la gente que quiere estar lo más cerca posible del sitio sin ninguna emergencia aparente es un problema. Así que está bien que lo contamos. Y hablando de tránsito, también nos escribían, buen día, dice, esto es un atraso, calle 9 de Julio y Leguizamón cortada, Eva Perón y Rocamora cortada, 9 de Julio y Juan Perón cortada. Ah, sí. Dice, todas cortadas a las 9 de la mañana de un jueves. Podrían haber cortado a partir de la 1 de la tarde, dice, por favor.
0: Están haciendo un plan taxista. De bacheo, están con un plan de bacheo en 70 cuadras. Por favor, incluyan la calle Isaías Torres entre el bulevar 12 de octubre y la primera, la paralela, que no me acuerdo cuál es, si es Eliga, me parece. Ahí ya hay un corte de agua, de conexión de agua, que ocupa todo el ancho de la calle. Ya hace un año o más, tal vez. Por favor, muchachos, acuérdense de eso, porque ya ahora la rueda calza justito que cae ahí.
1: ¿Qué pedazo de golpe le haces al amortiguador?
0: Sí, porque vos decís, bueno, a ver, abrieron, van a conectar. Y siempre esto, ¿lo tendrá que hacer el vecino o la municipalidad el arreglo de esa conexión? Que siempre fue debate eso. Sí, o pedí claro. Que te conecten el agua, hay que romper el asfalto, después eso queda por no sé cuánto tiempo así, roto.
1: Entiendo que, bueno, por ahí justo da la casualidad que te mudaste un espacio que no tenía agua corriente, ya habían hecho el asfalto, pero digo, si vos tenés tu casa desde siempre y tu casa sigue siendo la de siempre, no podés hacer la conexión si vos ves que ya están cavando para hacer el asfalto.
0: Ah, no, sí, por supuesto, dejá uno por las dudas. Sí, claro, ¿no? Sí, ni hablar.
1: Por favor.
0: Sí, eso es así.
1: Hay una cuestión de estructuras ahí.
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1: Bueno, otro mensaje que nos hacen llegar, dice, hola, buenas, dice, hay otra cosa más importante que River, dice, ¿qué pasó con las casas sin terminal del OSPI?
0: ¿Cómo? ¿Perdón?
1: ¿Qué pasó con las casas sin terminar del OSPI?
0: Ah, eso. Ayer hubo condena,
1: sí, señor,
0: a 5 personas que hubo por malversación de fondos.
1: Sí. 5 personas, irregularidades en la construcción y finalización de las 80 viviendas del barrio San Isidro.
0: Sí, léela completa y da los nombres, porque eso es una información publicada y ya oficial y dada por la justicia. ¿Cuáles son y quiénes son las personas que fueron condenadas por esta malversación de fondos?
1: Es así. Bueno, con la firma de los vocales se dictaminó esta sentencia que condenó a 5 personas. Una resolución que fue alcanzada a través de juicio abreviado y le puso el punto final para estos 5 de los 6 imputados. Una causa que comenzó con una denuncia anónima y terminó desnudando cómo se vació papel por papel un programa federal de viviendas destinados a los sectores humildes de la ciudad. La lectura de los argumentos de la condena se leyeron el lunes 27 de julio y los condenados son Claudio Martín Mazzarello, maestro mayor de obras e inspector auxiliar por la unidad ejecutora provincial, Germán Ernesto Stegeman, que es maestro mayor de obras y responsable técnico del consorcio que administraba los fondos, Rodrigo Alberto Romero, Oliva, secretario de este consorcio, dice, y las presidentes y presidentes de las dos cooperativas de trabajo que ejecutaban las obras, Ligia Tamara Cáceres, de la cooperativa San Jorge, y Maximiliano David Saavedra, de la cooperativa La Unión. Mazzarello y Stegman recibieron 3 años de prisión de cumplimiento condicional. Romero Oliva, Cáceres y Saavedra fueron condenados a 2 años y 6 meses, también en suspenso. Para los 5, además, el tribunal dispuso la inhabilitación absoluta y perpetua de ejercer cargos públicos, mientras que los 3 primeros fueron declarados coautores del delito.
0: Sí.
1: Cáceres y Saavedra, partícipes primarios o necesarios para que esto ocurriera, ¿no? Uh-huh. Bueno, un expediente que seguirá, seguramente esto será apelado, será, si es que se puede y que si el, no, si el proceso lo permite también, ¿no?
0: No sé qué dirán los abogados, cómo sigue eso, pero en primera instancia eso, esa es la condena.
1: Cuando lees el caso, es tremendo.
0: Hay un funcionario de apellido Acuña que no está ahí porque él decidió ir a juicio. Esta gente es por juicio abreviado.
1: Exactamente.
0: Como que acepta, digamos,
1: la acusación y se resuelve más rápido.
0: Y se resuelve más rápido. Acuña, que fue funcionario, él decidió ir a juicio, que lo resuelva el juicio. ¿Cuál era la modalidad, digamos, que se utilizó para la malversación de fondos, según cuenta la justicia? Es que ellos, de alguna manera, fraguaban los certificados de avance de obra. Entonces, le mandaban plata, porque habían dicho, che, ya hicimos el 40% de la vivienda, mandadme la otra partida. No habían hecho ni el 10%. Ya hicimos. Entonces, cuando quisieron acordar, habían mandado plata, como que se había construido casi el 70% de la casa, cuando en realidad no iba ni siquiera el 20 o 25%. Entonces ahí hubo una cadena de complicidades.
1: Exactamente, sí, sí, sí. Se informaron exactamente viviendas más avanzadas de lo que en realidad estaban, se declararon obras complementarias que no se ejecutaron, uh-huh. Y en el caso más flagrante se certificó el proceso de 80 unidades.
0: Claro.
1: Cuando el terreno apenas se habían iniciado 63.
0: Exacto, así que hubo 17 ahí que...
1: Nunca salieron del papel. O sea, estaban en el papel, pero bueno, de ahí, del dicho al ladrillo,
0: sí,
1: hubo como...
0: Sí, tal cual, tal cual. Bueno, sí, esas personas mencionadas son las que están involucradas, entonces, de acuerdo a lo que dice el fallo de la justicia y que ha sido publicado en los sitios digitales y nosotros ahora lo estamos comentando desde allí, ¿no?
1: Tremendo.
0: Bueno, 11:08, pausa, y después de la pausa hablamos con la licenciada Gorisnik para ver qué van a hacer con los chicos ahí en la plaza, de qué manera van a ayudarlos en esto de la orientación vocacional. Ya volvemos.
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0: 11 y 18 minutos en la República Argentina, demoradísimos estamos. Le tengo que pedir disculpas a Roberta porque nos demoramos, era a las 11 y 10 que teníamos que llamarla, son 11 y 19 ya. ¿Quién es Roberta? Roberta Goriznik, que nos va a proponer una actividad que se va a realizar allí en la Plaza Ramírez, muy interesante. Atención chicos, y atención padre, ¿por qué no? Podemos acercarnos también ahí a ese lugar. Roberta, el equipo de Radio 9 te saluda, Hugo Barreto, buen día, ¿cómo estás?
1: Hola Hugo, ¿cómo estás? Bueno, bien. Buenos días a todo el equipo.
0: Bueno, gracias como siempre, tu amabilidad de atendernos y contarnos una actividad. Después vamos a hablar más adelante de la otra que ayer me mandaba por mensaje privado. Pero ahora me interesa esta, la de la Plaza Ramírez. ¿Qué es lo que se va a hacer allí, Roberta?
1: Bueno, el viernes 7 a partir de las 15 horas se va a realizar una actividad. El equipo de orientación vocacional del IPPL va a realizar una actividad gratuita. La hacemos en el marco de la Feria de las Carreras. La Feria de las Carreras es el día viernes 15. Entonces, organizamos junto, que estamos formamos parte de una agrupación que es la Red de Educación Superior de Concepción del Uruguay, uh-huh. Organizamos esta actividad que es para que los chicos concurran a la Feria de las Carreras ya con una previa orientación, con una idea acerca de qué información ir a buscar. Vamos a hacer el viernes una actividad, como te decía, gratuita de orientación. No tiene el objetivo de ser un proceso de orientación vocacional, o sea, no es una orientación vocacional, es una orientación para que los chicos se acerquen el día de la Feria de las Carreras. Primero, el objetivo es que se detengan a pensar, que se empiecen a organizar, que puedan tener este primer acercamiento acerca de sus intereses, sus aptitudes, las distintas propuestas académicas que hay en la ciudad, etcétera, porque si no, llegan el día de la Feria de las Carreras y están todas las universidades con tanta información y hay muchos chicos que ya llegan con alguna idea acerca de su campo de interés, va por el lado, no sé, de las ciencias exactas, de lo biológico, de lo humanístico, etcétera. Entonces, bueno, hacemos esta primera, introducción, son unos cuestionarios de intereses y aptitudes que forman parte del proceso de orientación vocacional, para acercarlos a sus intereses.
0: Muy bien. Hoy hablábamos de los chicos, ¿no? Que por ahí están tan desorientados, por decirlo, que no saben si quieren ser cocinero, youtuber o lo que fuere, ¿no? Y por ahí qué bueno esto de ustedes medianamente marcarle un rumbo. Eso está bárbaro. Está bárbaro. Corta camino, digamos. ¿Y cómo será esto de orientarlo? Contame un poco en la práctica cómo es.
1: En realidad, bueno, los chicos, como vos decís, en este momento, y es un momento, digamos que si hay algo que marca, me parece, esta época, es la incertidumbre. Y los chicos, bueno, están viviendo en un mundo tan cambiante, tan inestable, tan donde no hay, parecería ser, ni mínimas garantías de decir cuál va a ser su proyecto, qué campo van a tener, qué oportunidades laborales, etcétera. Entonces eso complejiza aún más un momento que es muy difícil, que es el momento de la elección, de decir qué es lo que quiero hacer, uh-huh. A qué me voy a dedicar, porque bueno, el momento de los, digamos, es como transitando la adolescencia que tienen que tomar esta decisión. Eso es muy difícil, muy complejo, genera muchísima ansiedad, mucha presión. Entonces, acompañarlos a los chicos en esta elección y digamos, acompañarlos en el a que puedan como transitar y ordenar sus ideas, sus pensamientos, acompañarlos en la búsqueda de la información, etcétera, forma parte de lo que sería un proceso de orientación vocacional. Como te decía antes, Si bien esta actividad está organizada por el equipo de orientación vocacional del IPPL, que ellos son, digamos, quienes son como expertos en esto, y se trabaja muchísimo en los procesos de orientación vocacional, en todo un trabajo introspectivo. O sea, es un trabajo como en el que el chico o el joven se mete para adentro como un espacio de autoconocimiento y de reflexión acerca de, bueno, tomar una decisión de una manera, como te decía, acompañados.
0: Sí, claro.
1: En este caso es una orientación, como vos bien lo decías, para ir a buscar información a la Feria de las Carreras, y que no sea una, porque la Feria de las Carreras están todas las universidades con toda la información que cada universidad tiene. Entonces muchas veces los chicos, digamos, reciben todo esto y como no pueden orientarse y procesarlo y, bueno, buscar información específica para cada caso. Entonces, tener esto es novedoso, digamos, en ninguna feria de carreras se ha hecho esto, que tenga esta primera instancia, que el hecho de que ya medie una semana entre una actividad y la otra también les da un tiempo a los chicos, que muchas veces llegan a esta situación o a esta instancia sin haber reflexionado al respecto, y están con toda la ansiedad y la intensidad de último primer día de todo, bariló, todas las cuestiones que pasan en el último año de la carrera, y entonces les resulta, como yo te decía, como le genera tanta ansiedad que entonces es como si quieren como sacárselo rápidamente de la cabeza.
0: Roberta,
1: entonces muchas veces
0: sí. No, muchas veces, ¿qué me ibas a decir?
1: No, digo, deciden, dicen, bueno, quiero ser tal cosa, sin haber reflexionado seriamente al respecto, pero como una forma evitativa de enfrentarse con el conflicto. Entonces, claro. Deciden algo que después empiezan y se dan cuenta de que no es lo que pensaban, que bueno, no es lo que querían.
0: Por ahí va, etcétera, lo mío, por ahí va lo mío, porque yo dije, bueno, ¿y por qué no van los padres también? Ahora, después me quedé pensando, digo, ¿para qué los padres? ¿Por qué no van solos ellos? Porque en esto de tomar la decisión de una carrera, a veces nosotros los padres le metemos ficha ahí al pobre pibe, tiene una presión de que, no, vos tenés que ser doctor.
2: No.
0: Y el pibe lo que menos quiere es ser doctor.
2: Medicina.
0: ¿Entendés? Claro, en lo que fuere. Digo, en esta instancia o en este contexto y en este marco de la plaza y ustedes charlando cara a cara con el pibe y que el pibe se pueda, o las chicas, chicos, se puedan abrir con ustedes, ¿es conveniente que esté la mamá o el papá?
1: No, a mí me parece buenísimo esto que estás planteando. La verdad que me parece súper interesante. Creo que el apoyo de la mamá o del papá es a estimularlos a que puedan ir a la plaza. Me parece que ahí, como abrir el camino, como el arroz con leche, que sepa coser, que sepa bordar, que sepa abrir la puerta para ir a jugar.
0: Para ir a
1: bueno,
0: jugar.
1: Eso,
0: anda
1: ¿no?
0: a jugar, claro, sí.
1: Exactamente, como que le abran esa puerta a la exploración, a la investigación, a buscar, a encontrarse con, bueno, con un mundo que hay afuera y que está ahí ofrecido para ellos. Me parece buenísimo esto que planteas, ¿sí?
0: Bueno, genial. Entonces esto va a ser el 7 de agosto a partir de las 4 de la tarde en Plaza Ramírez.
1: El 7 de agosto a partir de las 4 de la tarde en Plaza Ramírez.
0: ¿Vos y quién más?
1: Está todo el equipo de orientación vocacional. Yo voy a estar un rato, pero van a estar el equipo de orientación vocacional en el IPPL. Hay Florencia Richard, que es la coordinadora del equipo, junto con todo el equipo, que están un grupo de psicólogos del instituto que forman parte de este equipo, que van a estar allí para orientar, para acompañar. Vuelvo a repetir, es una actividad sin cargo, o sea, es gratuito. Organizado en el contexto de la Feria de las Carreras. De
0: buenísimo.
1: Este grupo que se ha organizado, que forman parte todas las universidades, instituciones de nivel terciario de la ciudad, que es la Red Educativa de Nivel Superior de Concepción del Uruguay. Y el objetivo es acompañar, orientar y ayudar a que los chicos se acerquen a la Feria de las Carreras con un espacio, que haya un espacio mental, que tengan como este espacio para pensar, para pensarse, para empezar a conectar con su futuro y para encontrarse con sus intereses y sus aptitudes a fin de aprovechar más la información que en la Feria de las Carreras las distintas instituciones les pueden brindar.
0: Perfecto, buenísimo. Y el otro tema, ya te digo, ahora los chicos te van a escribir para agendar el día de la semana que viene, porque me recontra interesa hablar de algo que fuiste y estuviste en México, creo que viniste ahora en estos días, hablando de qué, contame, tiralo al tema sí. Nomás, tira el título nomás.
1: Tiro el título, sí. De hecho, bueno, este sábado tenemos una charla para profesionales sobre este tema y hicimos hace un ratito un flyer que decía somos más de 120 y ya ahora somos más de 140 en un rato, que es el tema que se ve que convoca mucho parejas abiertas. Acabamos de escribir un libro con una colega que se publicó este año, lo presentamos en la Feria del Libro en junio, mayo, ya no me acuerdo. Uh-huh. Y bueno, ahora estuve un mes en México, sí, después vamos a charlar. Ya. Parejas abiertas.
0: Parejas abiertas, mi imaginación dispara para cualquier lado, te digo, con ese título. Así que,
1: charlamos.
0: Después con la producción coordinada, día y horario, y será un gusto que conversemos nuevamente.
1: Roberta, gracias.
0: Te mando un abrazo.
1: No, al contrario, gracias y un beso grande para toda tu audiencia.
0: Dale, gracias, hasta luego. Bueno, Roberta Goriznik, entonces, invitando a los chicos de secundaria, o a lo mejor ahora vos estás escuchando la radio y tus pibes están en el colegio, invítalos a que vayan este sábado a la plaza. Es lo que dijo Roberta. Motivarlos a que vayan a conversar y ver, a ver por dónde puede llegar a ir su vocación, su futuro, su vida, su carrera, porque, bueno, es eso, elegir algo a lo que te vas a dedicar toda tu vida o no, porque, qué sé yo, muchas veces elegís una carrera, ¿cuántos chicos han hecho 2, 3, 4 años? Faltando un año para terminar la carrera, dicen...
2: No me gusta.
0: Esto no es lo mío. ¿Sí? Descubro que no es lo mío. Y los padres lo toman como un fracaso tremendo. Y Bueno, en vez de recibirse a los 22, 23 años, se recibirá a los 28, pero déjalo ser feliz.
2: Sí, hay un poco de eso. Después vos pensás que... A ver, no te sirve de nada mandar al pibe tampoco a estudiar, no sé, 5, 6, 7, 10 años para que... Ponele que se reciba. Listo, te cumplió el deseo de convertirse en

0: ahora me voy ahora a ser feliz.
1: Voy a estudiar lo que yo quiero.
0: Sí, ahora voy a ser chef, ¿viste? O sea, porque esas cosas están lleno. Entonces digo, ¿para qué una inversión de semejantes características? Déjalo que elija él.
1: Sí, lo que sí me duele es que haya casos reales donde le hicieron creer a los padres que estaban estudiando una determinada cantidad de años y en realidad no estaban siguiendo la carrera,
0: vivían
1: acá, y los padres haciendo todo el sacrificio de mandarle, sostenerlos económicamente y recibir mentiras constantemente, que rindo parcial, que rendí un final, que ya estoy, que sí, que no, que... Y después descubrir esos padres que no.
0: Eso era, me parece
1: que era que todo mentira, eso no.
0: De
1: eso
0: las
1: no.
0: Decepciones más grandes, sí. que te podés
1: no
0: llevar.
1: No hagan eso, gurises. No.
0: ¿Sabes qué? Sentalo y reconocelo. No te animás a hablar, porque a veces pasa que los chicos ahí les da mucha vergüenza.
1: Enfrentar esa situación con
0: escribir los padres. Escribir una carta. Escribirle un mensaje, pero decíselo.
1: Claro.
0: Pedí perdón
1: es buena,
0: si es necesario.
1: Esa,
0: Sí, escribir una carta.
1: Si no te animás, dejale la carta ahí, que la lean.
0: ¿Sí?
1: Ellos la van a procesar y después te van a...
0: Después tendrá la comunicación.
1: Ya después conversarán de otra manera, pero con esa información que vos largaste todo el rollo en esa carta, ¿no?
0: Pensalo así.
1: Sí, puede ser. Es muy buena idea.
0: Sí.
1: 11:32 en la ciudad de Concepción del Uruguay. Logiamos demasiado el día. El sol se fue. ¿Qué hiciste con el sol, Wense?
2: Que...
1: te levantaste, te fuiste y el sol desapareció.
2: Es que yo traigo luz.
0: Y él es el sol.
1: Vamos a ver si sale el sol ahora.
2: Yo quisiera saber qué hicieron con mi vela acá, que está ahí a punto de morir.
0: Pero no se muere.
1: No se apaga.
0: Pero aún respira.
2: Sí.
0: No, fíjate que es una brasa.
2: Está muy extraña mi vela.
0: Está,
2: no
0: pero
2: sé
0: no
2: qué
0: está.
2: Le hicieron.
0: Sí. No se puede creer.
2: No.
1: Señora, hay una vela que nos regaló Solange, que tiene los colores de Argentina.
0: Sí.
1: Mm-hmm. En un vaso que dice Argentina. Un vaso de whisky.
0: Es un vaso de whisky.
1: Lo tenemos acá para aromatizar la sala, digamos.
0: Sí.
1: Pero bueno, quedó ahí.
0: Sí, no se apaga, pero tampoco queda encendida. Eso no es lo que está sucediendo. Después prendimos un sahumerio también.
1: Raro,
0: El chico Wense no le gustan los sahumerios, pero bueno, lo prendimos porque a nosotros nos gusta aromatizar un poco.
2: Yo amo los olores, lo que pasa es que ustedes nos comparten mi modalidad.
1: Tus aromas preferidos no son nuestros aromas.
0: Sí. Vos sos muy de la vainilla. No.
1: Ariel se descompone con el aroma tuyo.
0: Sí. Ariel queda totalmente descompuesto. Verde, pobrecito.
1: Porque viene acá y rocía de todo.
0: El aromatizante de vainilla ese.
2: Es un aromatizante de vainilla.
1: Sí, tengo otra noticia. Otra vez me vino una multa del kilómetro 405.
2: No. ¿Pero qué no te das cuenta? Ya es como la quinta en el año.
0: Te dije que tenía que pasar a 60.
1: Pasé a 84 en el
0: año. Era 60, otra vez. Bueno, yo ayer hablé con la gente de seguridad vial de la provincia de Entre Ríos.
2: Ahí.
0: Me mandaron. No, la señora Edith, que me atendió por mensaje, yo tan amable explicándole la situación, que éramos de un medio y demás, me mandó que haga un pedido de acceso a la información pública, básicamente, un pedido en papel. Paraná, calle España, que es donde se encuentra la dirección de seguridad vial de la provincia, para consultar dónde es que están los radares provinciales.
1: Claro.
0: O sea, querés saber, primero mandá una
1: nota.
0: Papel, no y me
2: veremos.
0: Vas a andar mandando un mail a mí, me mandás en papel, la consulta, y ahí nosotros te decimos dónde es que están los... ¿Se imaginan un proyecto, un trabajo que puede llegar
2: pero
0: a
2: además,
0: llevar?
2: En lugar de tener algo tan simple como una foto del mapa de Entre Ríos con los puntos de radares...
1: Sí.
2: Tan simple, subir una página web.
1: A mí no me molestan los radares, aclaro. Sigo diciendo lo mismo. Ahora, no me lo ponga de manera tramposa. No me ponga de manera tramposa un radar.
0: Me pone 80 kilómetros, los 5 metros 60. No sé qué pretende que me paro en los frenos.
1: Esto es kilómetro 405, la entrada de Crespo. Ya la segunda multa que me como en dos semanas consecutivas. 342.000 pesos. Se la doy a Carlos Alfredo Bonilla y Carlos Tomás. Acá tenés otra multa más para tratar de ver si zafamos.
0: Sí. Nos mandaban videos acá la gente.
1: Escúchame, pero ¿y los que van todos los días a Paraná? De acá de Concepción del Uruguay hay gente que va todos los días a Paraná.
0: Sí,
1: ¿ya pasarán a 60 por ahí?
0: Y desde Nogoyá más o menos a Paraná deben ir a 60 kilómetros para no comerse ningún radar, porque
1: ahora,
0: Ramírez
1: acaba de poner radar también.
0: Falta Hernández, que en cualquier momento Hernández agarra
1: y
0: viaje
1: Sí, entonces vas a 60 de acá para desde Nogoyá.
0: Sí, hasta Paraná.
1: 60.
0: Sí.
1: No,
0: haces el viaje, digamos, en 4 o 5 horas. Sí.

0: más o menos, qué sé yo.
1: Es una locura.
0: Ay, ay, ay. 11:35. ¿Querés pausa?
2: Dale,
0: vamos a la pausa, dale.
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0: La persona que nos preguntaba si había problemas con la distribución de agua potable en cuanto al caño maestro, no. O sea, eso está desmentido de por parte de prensa municipal, ¿no?
1: Exactamente. Sí se están realizando arreglos de conexión domiciliaria de agua, pero eso no afecta al Servicio General de Distribución de Agua Potable. Zona calle Rosario, Rosario a la altura del 31 más o menos, eso es detrás de la escuela normal. Y calle 25 de agosto al 1000, que esto o sea sería que zona...
0: Afectaría ahí ese sector.
1: Y solamente solo esa cuadra.
0: Okay.
1: Solo esa cuadra y por el rato que dure el arreglo, porque son conexiones domiciliarias que se están haciendo, entonces no, bueno, no representan un problema.
0: Bueno, muy bien, bárbaro. Invitamos a que la gente que le gusta el teatro, ya que estamos hablando de teatro, el grupo Las Llaves está presentando la obra Los Otros Papeles. 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Una obra que hace reflexionar en medio de momentos hilarantes, haciendo una fuerte crítica sobre nuestra vida en la sociedad, el autoritarismo de la encargada de esa dependencia pública y sus moradores, que parecen salidos de un túnel del tiempo, ponen en crisis el encuentro. 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
2: Esta noche, 9:30 de la noche, juega Boca. El árbitro del partido será el colombiano William Roldán y jugará en el estadio del Teniente, que es el estadio que tiene este equipo de Primera División de Chile, al cual Boca se enfrentará por la llave número 1 de los playoffs de la Sudamérica en el posible 11 para los de Arruabarrena. Bueno, Álvaro Montero en el arco, Leandro Lozano, Nicolás Figal, Ailton Coste, Lautaro Blanco, los cuatro del fondo, Santiago Ascacíbar, Leandro Paredes de 5 en el medio, junto a Milton Delgado y Tomás Aranda, y la delantera del conjunto Ceneice estará compuesta por su parte ofensiva, los más ofensivos que tienen, que son la bestia Merentiel y el recién llegado nuevamente para cumplir su segundo ciclo en Boca, el colombiano Sebastián Villa, ex Independiente Rivadavia de Mendoza. Veremos a ver cómo le va a Boca, recordemos que viene con un gol a favor de la Bombonera, será cuidar el resultado o ampliarlo, y veremos si algún equipo más argentino puede estar luchando junto a River en la Sudamericana.
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1: El sábado cae 8, dice, no 6, señor Barreto, porque 6 sería jueves.
0: ¿Yo dije sábado, capaz?
1: Sí.
0: Ah, no sé dónde está que queda sábado.
1: Bueno, fingimos demencia.
0: Bueno, sí, demencia.
1: Están señora. Atentos, ¿eh? Ah, te la creíste, güey. Te la creíste.
0: No, muy bien, que estén atentos, muy bien. No, pero a ver, para, déjame chequear porque me mandaron.
1: Bueno, vamos a chequear esa información. Lo que vos tenés que chequear mientras tanto son los números que jugaste a la quiniela. Viste que vos le tenías el pálpito ayer, fuiste, le jugaste a la cabeza al 724, ¿viste?
0: Sí.
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0: Bueno, sí, es 6 de agosto.
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2: lo
1: que... Sí, el domingo por ahí tienen un rato libre, vas a hacer la compra ya de toda la semana.
0: Está todos los días.
2: Sí, igual, hora de la siesta.
0: Horario corrido, todos los días.
2: El horario de la siesta que tal vez...
0: Es supermarket, Supermarket, así es como...
1: Supermarket.
0: Ve que como
1: Telmeluz.
0: La marquesina...
1: Supermarket.
0: Supermarket era... Señor.
2: Bueno, chicos, la última, porque esta noticia me llamó la atención por cómo son ellos a la hora de pedirle disculpa a la gente y demás, y lo diplomático además. Estamos hablando de un caso que se hizo viral en esta mañana de jueves, ya que el expresidente de la Asociación de Fútbol de Corea y el entrenador de la selección masculina, que fue la que fue al Mundial, estamos hablando de la selección de Corea, sí, compartieron durante la mañana de hoy, jueves, una presentación en la Asamblea Nacional de Surcoreana tras la eliminación del equipo en la fase de grupos del Mundial. Ambos fueron sometidos a un intenso interrogatorio como testigos ante el Comité Deportivo del Parlamento Surcoreano en una... ¿Qué?
0: ¿Cómo? ¿Sometidos
2: sí, sí, sí.
0: a un...?
2: Sí, a un intenso... Sí, sí. Más de 150 preguntas le hicieron los representantes del pueblo coreano. Sí, sí.
1: ¿Te parece?
2: Esto, bueno, pero esta audiencia fue convocada para investigar presuntas irregularidades, la opaca gestión en la entidad y los motivos del fracaso deportivo en este Mundial 2026. Tanto el expresidente de la Asociación de Fútbol Surcoreana, que había renunciado el 6 de julio tras 13 años al mando de esta federación, como el entrenador que acompañó a la selección en este Mundial, luego de la audiencia tuvieron que expresar públicamente perdón, pedir disculpas, y además previo habían negado varias acusaciones de desvío de fondo, que hayan vendido los resultados en el Mundial y demás para que otras selecciones avanzaran. Así que bueno, me llamó la atención para comentarlo. Imagínense que...
0: Pero o sea, lo interrogaron porque pensaban que eran corruptos, que habían hecho alguna matufia.
2: Y también para que le expliquen al pueblo de por qué su selección fracasó en el Mundial 2026.
0: Y porque jugó mal y hay otros equipos que juegan mejor que ellos.
2: Sí, pero lo hicieron público.
0: Los coreanos tienen que entender, claro, que hay gente que juega mejor que ellos.
2: Sí. Igual, Asia ha mejorado mucho. Están en un plan, por ejemplo, China, Corea del Sur, Japón y demás, están en un plan de trabajo de 50 años.
0: Está bien, sí.
2: Mejorando.
0: Los chinos, eso.
2: Sí.
0: No hay ninguna novedad. Bueno,
1: bien,
0: casi
1: último,
0: las 12.
1: Último mensaje. Buen día, gente linda. Dice, quisiera aprovechar hoy para mandarle un gran feliz cumple a mi mamá. 80 añitos
0: muy
1: nos
0: bien,
1: manda. Nuestro querido amigo Mar, dice, Ana se llama mi mamá.
0: Ana.
1: Ana.
0: Muy feliz cumpleaños,
1: estás
0: Ana.
1: Estás cumpliendo 80 añitos.
0: Que la pases
1: los
0: muy bien.
1: Los primeros 80.
0: Exacto, que la pases muy bien, que te diviertas mucho. Reíte mucho con la gente que vos querés, que te quieren a vos, abrazaros, besaros, que te besen, que te mimen.
1: No importa cuántas veces le diga te amo, si la van a tener que bancar.
0: A reírse, a disfrutar de estos 80 años. ¿Qué más me queda pendiente?
1: Mañana
0: llueve.
1: Sí. Aprovechen el día hoy como si fuera el último día, porque
0: posible.
1: Mañana va a llover.
0: ¿Será posible?
1: Me da una bronca decir que va
0: sí,
1: a llover.
0: ¿Y el río quedó quieto?
1: Ahora te contamos, porque hoy de la mañana estaba con sus aguas estacionadas, esto es bastante, o estacionarias, uh-huh, en realidad, aquí en el puerto local, así que vamos a chequear ahora rapidito la altura, si te parece, la última actualización que nos brinda la gente de prefectura. Bueno, crece el río Uruguay, 4 metros 88 centímetros, agua en ascenso, 1 milímetro ha subido en esta mañana.
0: Uh-huh. Bueno, chicos, nos vamos. Ariel, ¿qué viene hoy? ¿Qué hay ahí?
3: Hoy tenemos agenda completa. En Platea nos va a estar visitando Paulina Lemes, que es una cantautora de Gualeguaychú, y también va a estar con nosotros La Cero Band Rock. También nos
0: Lemes,
3: dicen acá en el...
0: me suena
1: La
0: ese apellido,
1: Cero
0: Lemes.
1: Band Rock.
3: Sí. Los dos vienen acá al estudio esta tarde.
0: Lemes. ¿No hay otro cantante en Gualeguaychú de apellido Lemes?
1: Vamos a chequear.
3: No me viene ahora acá a la mente.
0: Me parece que el esposo de Sabrina Melchiori, ¿no es Lemes? No. Bueno, no importa.
1: Ya no importa, vos escuchá el programa hoy.
2: ¿Por qué siempre le querías robar el protagonismo a los programas de la tarde?
1: Las chicas seguramente le van a preguntar si tiene otros familiares cantantes.
0: Seguro, capaz que yo estoy confundido. Bueno, agenda completa, esta tarde.
3: Sí, como siempre.
1: ¿A qué hora?
0: A las 6.
3: A las 6 de la tarde.
1: Listo.
0: ¿Vos?
1: Platea preferencia.
2: Nosotros cerramos agenda.
0: Ya está, cerradito.
1: Hasta mañana. Yo no trabajo más, dijo el chico Wenz.
0: Hasta mañana. Al colegio. Vos también.
1: Sí, chicos, ya estamos. Por hoy estamos, mañana seguimos.
0: Yo también.
1: ¿Vos también?
0: Hasta mañana.
1: Chau.
2: Adiós. Chau.

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7: ¿Qué tal? ¿Cómo están? Soy Julio Sartori, esto es Acción Rural y ya estamos llevándoles los números del campo en este espacio que nos presenta Consignataria Duarte, que el 5 de agosto tendrá remate en Sociedad Rural Gualeguaychú. Vamos a estar viendo lo que ocurría en la segunda jornada de negocios de la semana, también diciendo que en este recorrido semanal se va negociando 12.396 cabezas y se proyecta para el día viernes un ingreso de 5.021 animales. Respecto de la operatoria del miércoles, la demanda fue muy selectiva con todo el consumo, los novillos dejaron de recibir transitoriamente el viento a favor de las últimas semanas y la falta de volumen de calidad dio como resultado un muy leve retroceso. Los novillitos y vaquillonas se negociaron con dificultad. La vaca fue la única categoría que se trabajó con agilidad. El mestizo de buena especial había pagado en el caso de los livianos hasta con 1.750 como corriente máximo, mismo valor pero como tope para el pesado hasta 520 kilos. Consumo chico, novillitos, corriente máximo 5.200, el pesado 4.900, vaquillona liviana 5.200 y el tope de la pesada fue de 4.400, vaca buena especial 3.600, conserva buena 2.500, hablando de corrientes máximos, y 3.500 para el renglón toros. Reitero entonces, se proyecta un ingreso que estaría rondando las 5.000 cabezas para este viernes en la última jornada de negocios de la semana. 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
7: valores de remate que realizó Cooperativa La Ganadera de General Ramírez. Esto fue en Villaguay el miércoles 29. En el renglón novillo gordo blando se llegó a pagar hasta 3.000 pesos. Vaca gorda manufactura hasta 2.830, 5.960. El novillo envernada raza carne, 3.840. En el caso del holando y vaquilla de manada, 5.540. Vaca conserva, 2.700. Vacas con cría, 800.000. Por toros, 3.080 el kilo vivo. Y vacas o vaquillas preñadas hasta 1.670.000 pesos. Vamos ahora con fechas de remates. 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En Federal estará el 7 y en el Rojan el 14 de agosto. Cooperativa La Ganadera de General Ramírez, jueves 30, General Ramírez. El viernes 31, María Grande. La Paz, martes 4. Villaguay, miércoles 12 de agosto. Televisado, viernes 14. Villa Elisa, miércoles 19 de agosto. Ricardo Manizal, Consignaciones, tuvo remate el pasado 29 de julio. Estamos aguardando la nueva fecha. Lo mismo para Campos Bajos SRL, que también opera en Sociedad Rural Gualeguay, al igual que Ricardo Manizal, Consignaciones. 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Consignatario del Sur tendrá en el día de hoy, este viernes 30, remate en Sociedad Rural Gualeguaychú. Consignataria Duarte está programando para el 5 de agosto su próximo remate en Sociedad Rural Gualeguaychú, mientras que estamos aguardando la nueva fecha de Doroca y Buschiazo, que tuvo actividad el pasado 27 de julio también en Gualeguaychú. 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Se viene un gran remate, el que hace anualmente Cabaña del Mojón, será el miércoles 26 de agosto a la hora 14 en Sociedad Rural de Villaguay, unos 100 toros y 400 vientres. También tenemos la invitación que nos hace Consignatario Spiazzi para este viernes 5 de agosto en instalaciones San José de Urdina Rain, mientras que Fracaroli Ronconi convoca para el remate del 5 de agosto en instalaciones de Sociedad Rural Colón en Villa Elisa. 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El saludo para los hermanos de Gregori en Concepción del Uruguay, los Morante en San José de Feliciano y Valentín Zurdo en Gualeguay. El de las hermanos, martes 4 de agosto, remate de reproductores Perazzo, esto es en Curuzú, Catia, el viernes 7, las achiras Ceibas, miércoles 12, San Jaime de la Frontera. Hay otras fechas que están en el spot publicitario, mientras que Cooperativa Pronunciamiento de Basalbaso tiene remate este 30 de julio en Rosario del Tala, remate de Haciendas Generales.
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14: La parte ganadera de Villaguay es líder en la provincia. 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
7: 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El trigo se negoció en 307.800 con una mejora de 2.555. El maíz pagó 281.000 la tonelada, retrocedió 1.500. Por sorgo, arriba 1.130, pagó 267.660. La soja 505.000, abajo 500 pesos. Y por girasol, con una caída de 930 pesos, valor estimativo 698.900 la tonelada. 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Pronóstico del tiempo, indicando la chance de precipitaciones y tormentas para este viernes, ya durante la media mañana en algunas zonas, sobre todo al sur de la provincia, y se incrementan las chances entre la tarde y la noche, también con alerta meteorológico por algunas tormentas que pueden ser localmente fuertes. Esto, reitero, para el día viernes, mejorando hacia el sábado, con todavía algo de inestabilidad a la mañana, 20 a la máxima, con cielo parcialmente nublado entre la tarde y la noche. También para el domingo parecido, se nubla un poco hacia el lunes, con temperaturas entre 11 y 18 grados. Nos encontramos mañana, Dios mediante. Buen día de trabajo para todos.
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0: 11 de la noche en La Habana, Cuba.
1: 11 de la noche en San Salvador.

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Entonces, buenas noches, amigos y amigas, porteños y porteñas. Muchísimas gracias para todo. Estos están los últimos conciertos de nuestra gira mundial y estamos muy felices de estar con ustedes en Argentina. Thank you, everybody. Have a great time. Nos vemos tocar el mejor concierto del mundo para ustedes.

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0: muchas gracias. Leo Gieco.
1: Guapo.
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0: Buenas, banda, ¿cómo andan? Bienvenidos a este jueves de Rebobina a los 90. Arrancamos bastante puntuales, diría, ¿no? Ya nos conocen. Dentro de la situación no está nada mal. Bueno, estamos a punto de darle lugar a las dos horas noventosas, donde vos te vas a sentir más que identificado con nuestras canciones, ya que muchas de ellas son solicitadas por vos, por ustedes, y obviamente hoy con el Instagram abierto para mensajearnos, para ayudarnos a escuchar buenos recuerdos y también tirarnos las energías necesarias. Así que ponemos play, subimos un poquito más el volumen, porque ten en cuenta que la calidad va a ser más onda vinilo, más cinta, no tanto digital. Así que bienvenidos.
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Jamiroquai en el comienzo estaba sonando de una forma fantástica para luego darle lugar a la reina de los mundiales, Shakira, y ahora seguir con Stardust, esta agrupación que allá por el 98, ¿no? Lanzada como sencillo independiente esta producción llamada La Música Suena Mejor Contigo.

Seguimos batallando a esta gripe viral que está junto a quien les está hablando y haciendo compañía, pero como debe ser, empujando para que se vaya lo antes posible, haciendo todo lo que está al alcance del conductor, pero siempre haciéndote la compañía que te mereces. Vamos a seguir entonces aquí en la radio disfrutando más canciones, una linda balada que se encuentra girando a nivel internacional, presentando este disco sin lugar a dudas, balada, va, qué sé yo, no podemos decirle balada esto, es un tema movido, loco, qué onda, es un tema que tiene pilas. Son los Green Days, aquí con Caso Perdido.

programa para predisponerse a escuchar buena música, para estar haciendo entre todos un playlist de canciones que suenen así, como esta de George Michael, que allá por 1992 lanzaba originalmente en el álbum benéfico Red Hot Mass Dance, y luego incluir esta grande canción en sus grandes éxitos. Hablamos de George Michael, aquí presente con Too Funky.

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¿Y cómo venimos? ¿Está todo bien por casa? Bueno, nosotros estamos bárbaros porque nos sentimos acompañados por vos, porque sentimos que la buena música está aún entre nosotros acompañándonos, y en este es caso precisamente con la agrupación Spin Doctors, que allá por 1992, esta banda que sigue activa, ¿no? Nos regalaba este tema llamado 2.

comprenderán que el conductor del programa no está en su top 10. Estamos ahí, en un 5, más o menos, a mitad de tabla. Che, bueno, comunícate con nosotros, rebobina a los 90. Vamos a, en un ratito nomás, comenzar a saludar a los que se están sumando. Hoy no hay tema con el que estemos charlando, lo vamos a dejar para mañana, para cerrar la semana juntos a puros recuerdos, no solamente de música, sino también de vivencias. ¿Qué te parece? Ahora, pura música de los 90. Sí, a ver, me retracto. El tema en realidad pertenece al año 87, pero es a finales de los 80 esta propuesta, que fue uno de los pilares sonoros, de hecho, que definió el rock alternativo de los 90. Así que por ese lado vamos bien. Dale, The Cure con Justo como en el cielo. Ahí va.

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Continuamos en esta propuesta que hacemos entre todos, continuamos escuchando buenas canciones y la música de los 90, por supuesto, siempre es más que bienvenida, creo que sea en el momento en el que sea, porque no quiere decir que si viviste o no viviste la década de los 90, esta música te va a gustar o no. Esta música está en nuestro presente, esta música, si la viviste, hace muy bien revivirla, y si no la viviste, conocerla te llena. Por eso, si yo te hablo de Britney Spears, seguramente es algo que en algún momento tuviste la posibilidad de escuchar, y aquí la recordamos con Sometime.

0: Por supuesto que estamos esperando por vos. Rebobina a los 90 es nuestro Instagram, forma parte de este grupete y ayúdanos a armar el playlist de hoy, si te parece bien. Esta canción, de hecho, fue propuesta por vos, por Mariano, precisamente, esta canción del año 99, de esta agrupación liderada por Norman Cook, que sigue plenamente activo, ¿no? Y girando por todo el mundo como uno de los DJs más legendarios del planeta. Eso creo que es algo indiscutible. De hecho, esta canción fue nominada al premio Grammy a la mejor grabación de dance en el año 2000, aunque el tema, por supuesto, pertenece al año anterior. El videoclip arrasó en los MTV Video Music Awards en el 99. Hablamos de Fat Boy Slim con el tema llamado Alabarte.
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y Elvis Crespo también tenía su lugar en este Rebobina de jueves, pero ahora nos vamos a ir a escuchar un poco del buen punk rock. Esta agrupación llamada Ataque 77, liderada por el señor Ciro, allá por los 90, hacía Hacelo por mí.

Seguí formando parte con nosotros de esta propuesta de jueves. Sentimos que a la semana ya casi que la tenemos ganada, ¿no? Nos queda re poquito para que el viernes nos dé un descanso, por lo menos al conductor del programa, que si bien en el fin de semana también vamos a estar, es como que nos relajamos un poquito. Y en este estado en el que me encuentro, creo que me va a venir muy bien para el lunes estar pila de nuevo. Estoy convencido de eso. Vamos a seguir escuchando más buena música. Mira, vamos a ir al año 96 para darle lugar a la Eminem de Michael Jackson, por lo menos hablando a nivel artístico, con este tema llamado Ellos no se preocupan por nosotros.

Te seguimos haciendo recordar buena música y sin lugar a dudas no podemos evitar entonces de que vuelvan grandes momentos. La música de Billy Joel, ahora también en este jueves, con el tema llamado Río de Sueños.

buena música, buenos recuerdos y vamos y venimos, porque a comienzo de los 90 minutos atrás escuchábamos a la agrupación argentina Ataque 77 y ahora nada que ver, nos vamos a la agrupación británica de Beach Mode. Fíjate cómo vamos y venimos en los estilos en un mismo año. Suena Política de la Verdad.

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Lo lindo de pasarla bien y escuchar buenas canciones y sentir que el programa pasa rápido porque lo estamos disfrutando a pleno. Ella es Lorena Ríos. Ella es argentina. No tuvo mucha repercusión, pero sí formó parte de los 90. Su música, año 98, por cierto, para hacer Mírame.

amigos que se siguen comunicando con nosotros. Mariela, hola gente hermosa, qué placer escucharlos y encontrarse nuevamente con lo mejor de los 90. Después Tati dice, buenas, los escucho acá en casa mientras pinto un cuadro. Wow, qué buena onda, hacen que la hora vuele. Pajarito dice, qué grande, loco, se me pianta un lagrimón, dice, con esta música. Valeria, hola chicos, les cuento que siempre los escucho y que hablo con todos mis amigos de ustedes. Susi, hola Rebobina, acá con los chicos haciéndoles el aguante. ¿Quién más? Laura, ¿cómo les va Rebobina? Me gustaría escuchar algo de Los Redondos. Pasó recién algo justamente de Los Redondos. Cumplimos con vos, sin saberlo, por lo menos yo. Quizás la producción ya lo sabía. Pili dice, buenas, ¿cómo están? Les mando un saludo rápido mientras espero a mis invitados. Muy bien, bueno, señoras y señores, continuamos en Rebobina ahora con la música del Everdance de Corona y Baby Baby.

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nos metemos así como zambulléndonos, ¿no?, en una rica piscina de sonidos que nos encanta a todos recordar, con la música de Luis Miguel en el último bloque de este jueves. Y qué nivel de mujer.

amigos y amigas. Llegamos al final de esta propuesta de jueves. La hemos pasado muy, pero muy bien. Espero que ustedes también. Nos vamos con tremenda canción del trío argentino Soda Stereo, liderado por Gustavo Cerati en la voz, que con solo hecho de nombrarlo se me pone la piel de gallina. Y nos despedimos con Entre Caníbales, a mi criterio una de las mejores canciones de la banda. Gracias por habernos escuchado. Mañana volvemos a estar juntos para cerrar la semana. ¿Les parece? ¡Chau!

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